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2: ¿Qué ha habido? Buenas tardes. Ya estamos listos una vez más. Una emisión de La Onda Tejana. Hoy, 6 de la tarde, ya, hoy 20 de junio, recibiendo a todas mis ahijadas y ahijados de La Onda Tejana, saludándolos y saludando al buen Angustias, que está en controles, que ya tiene también seguidores, porque mucha raza me ha mandado WhatsApp, ¿verdad, Angustias?
3: ¡Ánimo!
2: Diciendo, es Angustias, déjame la Angustias ahí, mi compadre, su servidor y amigo Marco Martínez, el Padrino Tejano. ¡Suéltame esa rola, compadre, que suba! ¡Suena machín esa rola!

0: 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Mi tremendo Angustias, vamos a invitar a la gente el día de hoy a que nos mande WhatsApp, ya saben la dinámica. El teléfono de WhatsApp es el 811-22-00925. Las líneas telefónicas tenemos dos. Sería la 81-110-00925 y la otra línea 81-110-00113. ¿Qué canción de la onda tejana quieren mis ahijadas y ahijados para irlos de una vez anotando el día de hoy? Ya hoy 20 de junio, a un día de la celebración del Día del Padre, para toda la gente por ahí que ya está mandando sus audios. ¿Qué te parece si empezamos a escuchar los audios y a leer los WhatsApp? ¿Me angustias? El día de hoy, a ver qué dice mis ahijadas y ahijados.
1: ¿Qué ha habido, padrino? ¿Qué ha habido, padrino Marco Martínez? Un saludito.
0: Mi Víctor Peñita.
1: De Suazo, compadre. Estamos listos para el Neto Fest.
0: Oye, sí, compadre.
1: Saludos para el Malo Márquez, de ahí de Ciénaga, compadre. Una cancioncita de costumbre, ya después, o algo de signo.
0: Y ya después.
1: Está lloviendo, compadre. Saluditos y bendiciones para todos.
0: Oye, de signo, está lloviendo por ahí, la de signo está lloviendo, para buscarla para mi Peñita de Oro también por ahí, que lo vamos a ver ahí en el Beto Fest, ahí en el Neto Fest, próximo sábado, si Dios quiere. Quiero mandar el saludo el día de hoy, dice, por acá, por este lado, mi ahijado, ahí está, ¿verdad que sí? Mi ahijado Reyes, que está por ahí escuchando la radio, la mejor FM, ahorita me comunico con él, dice que ya está puesto para ir a Amazonas hoy en la noche, ¿eh? Órale, ya dijo. También por acá, por este lado, vamos a soltar otro audio más de mis ahijados que están escuchando la mejor FM cada fin de semana, ¿eh? Cuento con su asistencia. Muchas gracias, mi gente bonita.
2: ¿Qué ha habido, padrinito? Habla el Perry Didi.
0: ¡Esa Perry Didi!
2: Oye, a ver si puedes complacer con una de La Diferencia.
0: A ver.
2: La de Si La Quieres, creo que se llama Si La Quieres, padrino.
0: Si Lo Quieres,
2: ahí,
0: así es.
2: Ahí, para empezar, con algo rítmico. Saludos.
0: Órale, y un abrazo, mi querido ahijado. Algo de La Diferencia en la voz de Ricky Castrillón. Con todo gusto, dice, buenas tardes, compadre, ni una lágrima más, perdón, ni una lágrima más de Yori Farías para mi compadre Paco García. Un abrazo, mi Paquito de Oro, que estuvimos también disfrutando buena música tejana la semana pasada, uno de los ganadores de ahí de los accesos para disfrutar los eventos tejanos que tenemos aquí en la ciudad. Gracias, Paquito, ahorita con todo gusto vamos a complacerlo, mi rey santo. Tengo por acá, por este lado, otro mensaje más. Tengo, a ver, espérame, aquí está. ¿Quién es? Mira nomás, mi ahijada hermosa, mi Lina Díaz, que manda por ahí una fotografía. Dice, buenas tardes, padrino, saludos desde Cancún. Allá en Cancún, mi ahijada, saluditos, corazón. Pásala bonito, te mando un abrazo. Y a ver si nos traes un llaverito de recuerdo, mínimo, ¿no? ¿Cómo
3: ves? Padrino, excelente sábado. Oye, excelente. ¿Me puedes complacer con la de Burbuja de Amor, con el grupo Signo Tejano? Saludos de parte del Gordidi.
0: Ese Gordidi. Saluditos, mi estimado, con todo gusto. Ahorita vamos a complacerlos con esa rolita que están ahí pidiendo en esta tarde de sábado. Sabadito.
4: ¿Qué onda, padrino? Buenas tardes, Gallegos de la vieja escuela, aquí andamos reportándonos.
0: Ese mi Gallegos.
4: Oiga, molestándolos a usted y a su operador. Así me pueden, por favor, Domingo de Elida Reina, Cumbia Stein. O bien, Te Imaginé, algo más viejito del grupo Rodeo. Okay. ¿Te imaginé el grupo Rodeo o la de Domingo de Elida? ¡Saludos para todos!
0: ¡Eso! ¡Un abrazote! Te imaginé por ahí de las canciones que están pidiendo. Dice, pero padrino tejano Marco Martínez, buenas tardes, excelente sábado. Aquí andamos desde las aplicaciones. Padrino, ¿me podrías complacer con la canción de David Mares, Tu Perfume? Saludos y bendiciones, padrino. Excelente programa, padrino. Ya está. Te mando un abrazo. La terminación 2290, mi ahijado. De este lado, Reinaldo Garza dice por acá, por este lado. Gracias, mi rey. Ahí está, que está escuchando la mejor FM. Buenas tardes, padrino. Saludos desde Cedral, San Luis Potosí. Oye, qué chulada, ¿eh? Mi Cedral, San Luis Potosí, allá donde es la raza de vagón chicano. desde el Medro Cedral, San Luis Potosí. Ahí te encargo la canción Desesperadamente del grupo Enigma. Saludos y gracias. 811-22-00925 es el WhatsApp de cabina para irlos de una vez complaciendo. Le quiero mandar un abrazo y un saludito a mi compadre Oscar Legrand, que está por allá por este lado. Compadre, un abrazo. Hace mucho que no lo veía desde allá, desde la autoestación de radio, a mi buen amigo. A ver si se une aquí a la familia de la Mejor FM. ¡Vámonos con música! ¡Mi Tremenda Angustias! ¿Cómo ves? De una vez, sabadito 20 de junio. La música de mi compadre Jesse Turner, que tuve el placer de saludarlo y abrazarlo a mi compadre el día del Juego de las Estrellas. Mi compadre Jesse Turner del grupo Signo. Esta rolita se llama Está Lloviendo. Recordando ayer la lluvia de aquí de Monterrey, Nuevo León, estuvo pero fatal. Nos vamos, somos la Mejor FM 91.5, puro tejano.

del grupo La Diferencia con esta rolita que mucha raza le gusta, sobre todo a la gente que le gusta el Tejano Class. Recordándoles que más adelante tenemos el concurso ahí, una contra Class y contra Tejano, conjunto Tejano. Vámonos, La Mejor FM.

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8: Hoy es 6 de la tarde, 40 minutos, ya regresamos una vez más. Gracias a todos ahijados y ahijadas que están mandando audios. Es impresionante la cantidad de WhatsApp que estamos recibiendo en cabina. A toda la gente de la onda tejana, mis ahijadas, ahijados, amigos, amigas. Bien agradecido por todos ustedes que están mandando mensajes el día de hoy. Tengo por acá, por este lado, dice, compadre. Ah, ok, ya está. Un saludo a mi compadre Federico. Con todo gusto, mi compadre Federico, viejillo Chihuahua. Ahorita le mandamos eso que está pidiendo mi compadre Federico. Dice por acá, por este lado. Ah, ya lo tengo aquí. Espérame, aguántame. Aquí tengo por aquí los audios que ya vamos a sacar. Se me fue la onda, güey. Ahí está, espérame. Este, ahí va el primero.
9: Saludos, compadre Marcos. Un abrazo. Ahí te mando saludos también, mi señora.
8: Mi compadre El Chapo de Santa Catarina. Hola, mi Marco,
10: ¿cómo estás? Un saludo a toda la raza que escucha. ¿Hoy? La mejor 92.5.
8: El príncipe
10: nomás
8: de San Pedro.
10: Ahí a toda la raza. Y porfa, mi Marco, ponme algo de los más bravos de la onda tejana. Los dos Gilbertos, porfa, si me puedes complacer con la misma piedra, por favor, con la misma piedra.
8: Órale.
10: Saludos a toda la raza que escucha tu programa y muy especial para ti.
8: Gracias.
10: Y para el DJ, ahí mi compadre, ahí para que se avienten este rolón de los dos Gilbertos. Un abrazo, saludos. Ánimo.
8: Abrazo, Omar Frutero Mayor.
10: Y verduras.
11: ¿Qué tal, padrino Tejana? Saluditos. Ahí sí se puede.
8: Ese
11: ahora
8: mi
11: sí
8: ángel.
11: Es temprano rumbo a Mina Nuevo León.
8: Eso.
11: Hoy trabajamos allá en Mina Nuevo León.
8: Bendito
11: Dios.
8: Ahí sí
11: te puedes complacer, padrino Tejano, con la diferencia. Una romantiquita, si lo quieres.
8: Ya la pusimos.
11: Mundos
8: esa.
11: Y guitarras.
8: Esa no. Esa sí.
11: Fue mucho más que amor. Si lo quieres o fue mucho más que amor.
8: Esa mejor, porque ya pusimos
11: y
8: si lo quieres.
11: Saluditos para todos, compadre. Vamos para Mina. Saluditos para ti. Que sigan los éxitos. Panino Tejano, ahí vamos para Mina, Nuevo León, con este show.
8: Eso.
11: Ernesto Chavala.
8: Mi compadre Ángel DJ Music, un abrazo. Buen amigo también por ahí que va ahorita con el equipo de este show allá a jalar. Te mando un abrazo, mi rey santo, a ver si te veo pronto. Hoy vamos a andar en Amazonas, ¿de qué lado? Te mando un abrazo. También el Chapo que mandó por ahí, mi compadre Chapo de Santa, él y su señora. Y también por acá, por este lado, el príncipe de San Pedro, Omar Frutero Mayor. Te mando un abrazo, mi rey santo. Ya estamos por ahí con las rolas. Con todo gusto los vamos a complacer el día de hoy. Vamos con más de las WhatsApp que están mandando mis ahijadas y ahijados.
12: ¿Qué onda, padrino? Buenas
8: ¿qué
12: tardes,
8: ha habido,
12: padrino?
8: Ahijado.
12: Aquí pidiéndote una canción más de las difíciles de escuchar en la radio.
8: A ver.
12: Ahora te quiero pedir algo de los únicos de Texas. La canción se llama Aguanta Corazón. Saluditos, compadre, ¿qué andamos?
8: Ya está, compadre, te mando un abrazo. Ya está mi compadre Angustias en friega haciendo la lista internacional de música tejana que está pidiendo mis ahijados. Y con todo gusto ahorita vamos a complacerlos esas rolas, ¿eh?
13: Padrino, buenas tardes, ¿cómo estás?
8: Buenas tardes, ahijado.
13: Excelente, sabadito.
8: Gracias. Igualmente.
13: Aquí tu amigo José Luis Rojas.
8: Mi compadre Rojas.
13: Vanelli. A ver si me puedes complacer, por favor, con dos cancioncitas del género conjunto. La primera sería con los Delta Boys, algo que se llama Juguete. Y
8: Delta
13: la segunda,
8: Boys.
13: Algo que se llama La Viuda Negra en compañía del conjunto Romo. Muchas gracias.
8: Oye, está muy buena esa.
13: Sabadito, padrino.
8: Un abrazo, mi Rojas. Gracias por ahí. Síganme a mi compadre Rojas ahí en el TikTok. Para que vean toda la...
14: Compadre Marco, te saludo a tu compadre Grimaldo.
8: ¡Ay, Grimaldo!
14: Ahí a ver si me puedes complacer con algo de conjuntito. Mi amor es tuyo de Johnny el Brujo Cruz. Saludos a toda tu audiencia. ¡Ánimo, señor! ¡Puro tejano!
8: Ahí está, el tremendo Grimaldo. Ahí está, escuchando la mejor FM.
1: Buenas tardes, padrino.
8: ¿Qué ha habido, hijo?
1: Espero que te encuentres bien.
8: Igualmente, compadre, gracias.
1: Oye, si me puedes complacer con la canción de Mi Castigo de Chano Cadena, por favor.
8: Uy, compadre, ya Chano Cadena.
1: Un saludo para todos los tremendos de la fama.
8: Eso.
1: De parte de tu amigo, La Burra Vieja.
8: Esa Burra Vieja. Te mando un abrazo, compadre, los tremendos de la fama, también escuchando la mejor FM. Nos vamos con música, mi tremendo Angustias. Hay que recordar a la raza, ya viene la competencia, la consentida tejana de la mejor FM el día de hoy. Tejano Class contra el Conjunto Tejano. Ahorita les tenemos esa sorpresa. Y ahorita, en un momento más, regresamos para ver esas competencias que tenemos. ¿Lo vamos? Ahí está la música de los dos Gilbertos. Gilberto García y Rubén Garza. Hoy no más.

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8: Oye, ya regresamos, 7 de la tarde, la segunda hora tejana a través de la mejor FM 92.5. Gracias a mis ahijadas y ahijados tejanos. Oye, ya estamos listos. Le quiero mandar un mensaje el día de hoy. Le quiero mandar un abrazo, un beso preciosa, hermosa a mi comadre, mi hermosísima amiga Blanquita, de allá del equipo del staff de Las Inmortales. Te mando un abrazo. Ella quiere el adiós de un soldado y ahorita ya la vamos a complacer un ratito más junto con los complacencias que traemos ahorita en el momento. Pero se llegó la hora, damas y caballeros, ahijadas y ahijados. Vayan preparando sus dedos para que manden el WhatsApp a cabina. Los WhatsApp que lleguen primero con audio. Recuerda, es voto con audio, no escrito. Audio, para que la gente escuche realmente qué es el audio. Es un voto oficial. La consentida tejana de la mejor FM el día de hoy. Hoy tenemos por el lado A, tenemos un baúl que abrimos por ahí de mi jefe Oscar Musquiz, en el cual sacamos un LP, un long play. Del lado A y del lado B vienen dos canciones, una Tejano Class y una Conjunto Tejano. Y la primera que compite por el lado A de Tejano Class son ellos.
9: Hasta el fin, mi amor.
8: Hoy nomás, compadre. Mira nomás, mira la piel, cómo se me pone.
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8: El fantástico grupo Más, por el lado A, en la voz de Joe López.
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8: ¡Súbele, Master! ¡Hoy nomás, Tejano Clan! Así se llama la rola.
9: 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Porque no he encontrado a nadie.
8: Ese es el lado A compitiendo el día de hoy. Porque por el lado de Tejano Class, pero por el lado Conjunto Tejano llega el señorón Tony. ¡Tony!

0: el señor Tony La Rosa. Por el conjunto tejano, ¿cuál se queda? 811-2200-925. 811-2200-925. ¿Nos vamos con grupo más? O Tony de la Rosa. Usted manda, ya empiezan a llegar por ahí el día de hoy. Ya la competencia ya se puso buena, ya empiezan a votar el día de hoy. Y empezamos con el primer audio que llegó. ¿Qué onda, hijados? ¿Cuál se queda?
1: Arturo La Unión, lado A, parinazo.
0: Lado A. Ya empieza el señor Joe López a llevar la delantera el día de hoy. Hoy no más. Hoy no más.
2: Padrino, padrino, por el lado A, Tejano Class, Tejano Class.
0: ¡Híjole, ya se la metió otra vez! Lado A, la raza está pidiendo Tejano Class porque el conjuntero lleva 2 semanas que ha ganado.
3: Por el lado B, conjunto Tejano, padrino, abrazo machín.
0: ¡Eso, mi chingui! Ya empieza mi compadre a subir el conjunto Tejano el día de hoy. ¡Vámonos! ¡Vámonos! ¿Cuál se queda?
4: Tony de la Rosa.
0: Tony de la Rosa acaba de empatar a Joe López. Acaba de empatarse la competencia Tejano Class contra Conjunto Tejano, raza.
2: Vámonos, vámonos por el señor Tony de la Rosa. Y tres, no se diga más.
0: Y tres, se lo llevó, se lo está llevando el día de hoy por un punto nada más. Un punto, mira, tengo por aquí un mensaje. ¿Qué onda, hijado?
5: Buenas tardes, mi padrino Tejano. Y toda la onda tejana. Ahí sí me puedes poner una canción de Pongo un Toro.
0: Ok, perfecto, pero ¿cuál votas?
5: Voto por don Tony de la Rosa, padrino.
0: ¡Eso! Tony
5: ahí
0: de la Rosa.
5: Pasa mi saludito, mi canción. Ahí va. Complacencia.
0: Ahí va, Jado, con todo gusto. Flores,
5: padrino. Saludos.
0: Con todo gusto. Nada más déjame terminar esta onda aquí porque la raza está compitiendo el día de hoy.
6: Vámonos por Tony, compadre.
0: Ya se lo llevó. Lleva Chale, por padrino. Tres. Lleva por tres. Tony está por tres, ¿eh? Ventaja por tres a Joe López. Tony va ganando el día de hoy.
7: Sin ver el lado A, compadre.
0: Llegó avanzando el lado A. Tejano Clan no se queda. Lo Tejano Clan no se queda porque ya lleva 2 semanas el conjuntero.
8: Ya,
0: ¿eh?
8: No, ya déjala.
0: ¿Cuál? ¿Pero cuál dejado? ¿No me dijiste?
8: Por la B, por el buen Tony.
0: Ahí está conjuntero, mi ahijado. Conjuntero ya, dijo, no, esa mera. Esa mera hoy.
6: Lado A, padrino, lado A.
0: Es que no se deja. Va por delantera. 1, 2, 3, 4. Lleva 2 de delantera Tony La Rosa contra Joe López.
7: Por grupo más, padrino.
0: Ya se está acercando, compadre, por uno más. Lleva delantera Tony La Rosa, 1 para Joe López. Solamente los divide un voto, ¿eh?
9: Tony, padrino.
0: 2 votos los dividen el día de hoy, 2 votos. Los conjunteros no se dejan los conjunteros. Siguen votando todavía.
7: Padrino, Tony de sigue, La Rosa.
0: Sigue avanzando los nice conjunteros. Eso. Siguen avanzando los conjunteros, no se dejan los conjunteros.
6: Padrino, nos vamos con Tony.
0: Ya llevó la ventaja, raza, ya llevó la ventaja. Nomás quiero escuchar los demás.
10: Eric Unión, por Tony de la Rosa.
0: Ya, definitivamente ya lleva una ventaja muy grande Tony de la Rosa, pero quiero escuchar los demás.
11: Por Tony de la Rosa, padrino.
0: Ay, bebecito, ahí está, ya. Ya ganó, ¿eh? Nomás quiero ir.
6: Por Tony de la Rosa, compadre.
0: Se lo metió directo.
7: Buenas tardes, padrino, por grupo más, lado A.
0: Ya, no alcanza, como quiera, no alcanza a llegar por ahí. Compadre, definitivamente la gente es la que manda el día de hoy. Y hoy, por tercera semana consecutiva, mi tremendo Angustias, Oscar, por tercera semana, gana el conjunto tejano. Por tercera semana consecutiva. Le gana Tony La Rosa a Joe López de Grupo Más. Esta rolita que se llama Me Piden. La consentida de la onda tejana de la mejor FM hoy sabadito. Ese es el señor Tony La Rosa a través de la número 1, la que sí complace y la que es 100% tejana. La mejor FM 92.5. Puro tejano con el padrino tejano. ¡Súbele, compadre!

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2: Hoy nomás esta canción, especialmente para Blanquita, corazón hermosa. También esta rolita es para Toño Solís, mi compadre Toño, y Mari Tienda de Escobedo, Nuevo León. Un abrazo, el adiós de un soldado, los fantasmas del valle, la mejor FM, puro tejano.

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11: 7 de la tarde, 25 minutos, el tiempo se va rápido. Gracias, gracias a todos mis ahijados e hijadas que andan mandando mensaje, no, me bien agradecidos. Miren nomás, estos locochones que andan por aquí, por este lado, que me acaban de mandar un audio. Dice, a ver, ¿qué dice? Espérame, ahí está, a ver.
12: ¡Ánimo! Padrino, saludos, compadre, aquí nos vamos, mi compadre Juaco, mi compadre Ere, ya Míralo. Vamos a chingarle. Hoy nos tocó... Con la Juaco Pari, compadre, saludos. ¿Cuándo salgo para el camino? Y se queda mi compadre Tony.
11: Ahí está. Saludos a mi Juaco, al Eric y el tremendo Cabriales Ángel, que están pisteando. Dice que van a trabajar, pero no es cierto. Van pisteando. Un abrazo a mi Juaco de Oro y a todo el staff de ahí de la Juaco Pari. Saluditos todos los días de 10 a 12 del mediodía. Escuchan la Juaco Pari con mi Juaco de Oro. Digo, para este era otro.
13: ¿Qué tal, padrino? Muy buenas tardes. Aquí te saludo de acá de la Enramada.
11: En Apodaca.
13: Julio Ponce. Aquí estoy con mi padrino Luis Aguilar.
11: Eso.
13: Estamos aquí en el taller. Ya vamos a acabar aquí lo que viene siendo el compromiso del trabajo y todo.
11: Bendito Dios.
13: Si me puedes poner una rolita.
11: ¿Cuál?
13: La de Doble lo pagarás, de los tremendos Vibe.
11: Los tremendos
13: Vibe. Y feliz del Padre para todos el día de mañana.
11: Oye, igualmente,
13: aquí estamos,
11: compadre.
13: Padrino.
11: Igualmente, hijado.
13: Y ya sabe, puro tejano.
11: Muchas gracias, mi gente de allá de la Ramada. Oigan, mañana diciéndoles, mañana vamos a tener un programa especial del Día del Padre, ¿eh? Mañana aquí en Puro Tejano vamos a tener un especial del Día del Padre. Para los que ya no tenemos papá y que está en el cielo, y para los que ya lo tienen todavía, abrácenlo, quiérenlo bastante. Mañana, día especial del Padre, mañana vamos a tener buenas rolas tejanitas para ellos que están con nosotros y los que están en el cielo.
14: Buenas tardes, padrino. ¿Cómo estás?
11: Excelente, gracias.
14: Aquí saludamos del Didi, el original de la mejor. Oye, padrino, me puedes complacer con una rolita ahí, un puño de tierra en tejano, nomás que no creo quién la canta. Se le gustó mucho a mi jefe, que paz descanse.
11: Me
14: puedes complacer, compadrino, con esa rolita. Hay muchos saludos, ahí te saludé entre semana en el Face, andabas ahí en Soriana Universidad.
11: Es cierto, compadre.
14: Te comenté.
11: Es cierto, andamos
14: saludando. Creo que andas con tu jefecita.
11: Con mi jefa, con mi mamá, con mi mamá.
14: Un fuerte abrazo.
11: Con mi esposa.
14: Un saludo y si eres papá, que te la pases fregón mañana.
11: Gracias, hijado. Es de Michael Salgado, un puño de tierra. Estaba pidiendo esa rola, es algo tejanito del señor Michael Salgado. Sí, andamos con mi señora, mi buena, hermosa, preciosa, andábamos ahí en las compras porque pues teníamos que traer cositas para la casa.
15: Hola, padrino, buenas tardes. Oiga, a ver si me puede complacer con la de Besos de Madrugada de Aldo Sierra. Por favor.
11: Ahorita lo vamos a ver con todo gusto, hijada, ¿eh? Vamos a tratar de hacer lo posible para complacerlos. Ahí la gente que está pidiendo rolas.
16: ¿Qué onda, qué onda, padrino?
11: ¿Qué viene,
16: cabrón? Estándonos en camino a ir a la chamba.
11: Eso.
16: Compadre, forme una de Nick Villarreal. Cule y con hielo, compadre, por favor.
11: Esa la pusimos.
16: Buenas noches.
11: Ya está, mi buena noche. La pusimos, creo que también la semana pasada, esa rolita, ¿eh? La de Cule.
17: ¿Qué tal, padrino? Sí. Buenas tardes.
11: Buenas tardes. Oye,
17: para encargarte una de las rolitas de Palominos, me estoy enamorando. De las Ándale. Primeras de Palominos.
11: Ándale.
17: Muy buena rola. Te la encargo, por favor.
11: De Saludos. Los hermanos Arriola, con todo gusto, hijado. Con todo gusto, ahorita vamos a complacernos.
18: Padrino, ¿cómo estás?
11: Buenas tardes, ahijado.
18: Al cordial saludo.
11: Igualmente, carnal.
18: Un placer, que andamos medio sentimentales.
11: A ver, ¿qué pasó?
18: En un segundo después de leyendas.
11: Hoy, dice, te hablan, Oscar.
18: Favor, saluditos y buen fin de semana.
11: Ahí está, esa rolita la acabo de decir a mi compadre Oscar Legrand. Leyendas y Raíces, un segundo después, la acaban de solicitar. Ahí la tiene por ahí. Ahorita vamos a complacerlo. Con todo gusto, mi ahijado. Algo de Leyendas y Raíces. A ver, déjame que se pueda reproducir este audio de mi ahijado. Nomás que déjame cambiarlo acá para este lado, para hacer magia y que se pueda escuchar. Creo que ahí está.
19: Están ahí pidiendo. Padrinazo, buenas tardes, padrinazo.
11: Buenas tardes, ahijado.
19: Oye, ¿qué te parece, padrino, si te pones por ahí una del maestro David Lee Garza? Amiga mía, perdóname, a ver qué tal.
11: Muy buena esa rola, muy buena, hijado, esa rolita es de maestro.
20: Buenas tardes, padrino.
11: Buenas tardes.
20: Un excelente fin de semana.
11: Gracias, hijado.
20: A ver si me puedes complacer con la de Te Vi Partir.
11: De Roberto Pulido.
20: Ya para inaugurar este sabadito.
11: Ándale. Excelente, terminando
21: padrino,
11: en Amazonas.
21: ¿Qué tal? Muy buenas tardes, excelente sabadito,
11: buenas
21: padrino.
11: Tardes.
21: El radio escucha más fiel de la mejor, el Vaquero 92.5.
11: Eso, mi vaquero.
21: A ver si me puedes complacer, padrino,
11: a
21: en
11: ver.
21: Esta tardecita. Con Rueda de Fuego, saluditos, padrino.
11: Mingo Saldívar.
21: Vaquero 92.5.
11: Ese es mi vaquero.
21: Siempre con la mejor.
11: Ese es mi vaquero. Mingo Saldívar, Rueda de Fuego, mi angustias. Ahorita vamos a complacerlo. Se dice, buenas tardes, padrino Tejano. ¿Me puedes complacer con la canción de Gilberto Pérez? Dulces besos, saludos y abrazo, viejo diantre. Mi viejo diantre, que la próxima semana, mi neto de oro, le mando un abrazo a él y a mi comadre Pati Tejanita, que la próxima semana va a celebrar su 50 aniversario con los Hunter, con 6 de oros y además del grupo Atejanado. Todo esto en el viejo diantre Fest. Mi compadre Neto, un abrazo. Al rato nos vemos, Neto. Si Dios quiere, ahí en los eventos. Primero Amazonas, ahí pasándola bien.
22: Buenas tardes.
11: Buenas tardes.
22: ¿Cómo andamos, padrino?
11: Eventos, bendito Dios.
22: Saludándote, compadre. Como cada fin de semana, escuchando el mejor programa de música tejana.
11: Muchas gracias.
22: Por con mi compadre, el padrino.
11: Hoy nomás. Gracias, carnal. Gracias.
22: Oye, padrino.
11: Dígame.
22: A ver si me pudieras poner la canción de Tu Perfume, de Mando y la Venganza.
11: Ya pusimos de Yodi Farías.
22: En las aplicaciones, enviándole machín. Saluditos, padrino.
11: Saludos, mexicano. Pusimos la versión de Yodi Farías, la de Tu Perfume, ¿verdad? Pero vamos a hacer lo posible para ponerle ese de Mando y la Venganza, de Tu Perfume, ¿verdad? Dice, saludos, padrino. Ponme una canción, la de Cómo Te Extraño, de Aquí Hasta el Cielo, dedicada a mi papá. Híjole, compadre. No me hagas llorar tan temprano el día de hoy. Esa rolita va, sí la vamos a poner, pero la vamos a poner mañana porque es de las canciones que vienen dentro del especial que vamos a tener para papá. Y la verdad, como tu papá y como mi papá que están allá en el cielo, mañana nos va a caer bien bonita esa rola. ¿Te parece bien, compadre? Te invito mañana a escucharnos para hacer ese gran homenaje al rey de la casa, a los que están con nosotros y a los que viven en nuestro corazón, que físicamente ya no están con nosotros. Dame con todo gusto, si me das tu autorización, compadre, sí lo vamos a hacer, ¿eh?
23: Saludito de parte del Heredia, padrino.
11: Es Heredia, gracias. Ya, últimos mensajes para irnos.
24: ¿Cómo andamos? ¿Cómo andamos? Espero que muy bien.
11: Gracias,
24: carnal. A ver si por favor, ahí me podrías complacer con la de Mi Juventud de los 40, de Los Fantasmas del Valle.
11: Y pura rolona.
24: Una vez, porque ya andamos sobre los primeros.
11: ¡Ay!
24: Ahí empezándole, para darle sabor al día. Saluditos, compadre, acá es Escobedo. Ya sabes, Marquitos, que te quiere mucho y se te aprecia. Y excelente programa, compadre.
11: Ay, muchas
24: aquí
11: gracias.
24: Nomás la mejor.
11: Mi compadre Luis Daniel, te mando un abrazo, mi rey santo. Hasta Escobedo, Nuevo León. Gracias a la gente de Escobedo. Ahí nos vamos a ver en la noche un ratito más. En Amazonas, Banda y Mariscos. Ahí nos vemos hoy en la noche, celebrando a papá. Allá con nuestro patrocinador. Nos vamos. La rola de una vez. Para seguir todavía con más música y a ver cuánto aguantamos para todavía complacer más gente, ¿va? ¿Con qué nos vamos el día de hoy? Son las 7 de la tarde, 33 minutos. Vamos con esto, Los Tremendos Fans. La mejor FM, puro tejano.

Oye, esta canción que sigue se la quiero dedicar con todo cariño para ya para una parejita hermosa que se aman con todo el corazón. Ella, mi comadre Angie, mi compadre Roger, mi ahijado, mis ahijados allá en Santa Catarina. La raza Conden de Santa. Esto de los hermanos Arriola Palominos. En la voz del señor James Arriola. Así se llama.

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5: Oye, quiero mandarle un saludo al día de hoy, especialmente para unas nenas hermosas, preciosas, mis ahijadas del club de Tony Tigre Sainz, del club Cuando Te Miré, especialmente Patti Pineda, a Josefina y a toda la gente que ahí es del mismo club de Tony Sainz, Tony Tigre Sainz, el príncipe del conjunto. Esta rolita va para ustedes, chicas. Desde la mejor FM 92.5, la música de Tony Tigre Sainz, el príncipe del conjunto. Para las chicas del club Cuando Te Miré. Patti, un abrazo, corazón. Cuídense mucho.
6: Cuando

0: Yo voy a empezar el primer verso. Y luego yo creo que a ti te queda muy bien el segundo verso.
1: Me parece bien y también me parece que a Agustín le quedaría muy bien el estribillo.
2: Sí, yo voy a cantar el estribillo y luego sale.
3: Yo canto después de la segunda introducción y canto justo.
1: Eso. Oye, qué bonita canción, me parece muy bien.
3: Muy buena. La letra está tremenda.
4: Hoy nomás, esta rolita la voy a ir al Padrino Tejano con la güerita. Ellos son Leyendas y Raíces. Un segundo después... Para toda la raza de Tejano Class, que le gusta lo class, orquesta, Tejano Orquesta, esto es la mejor FM, puro Tejano, ¿eh? Solamente que es...

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0: 7:54, estamos en la recta final. A ver qué dice la raza en el WhatsApp, mi tremendo Angustias. El día de hoy por ahí, ¿sí me escuchó? Sí. Dice, gracias, saludos aquí en Cedral, puro 92.5, gracias a la gente de San Luis que está escuchando. A ver ahí.
1: Muy buenas tardes, padrino, buenas tardes.
0: Buenas tardes, ahijado.
1: A ver si me podría complacer. Me dediqué a perderte los patos reales. Oscar, sí, Muki,
0: ahí está.
1: Tenemos al padrino entre semana, aquí está el Panda Show. Dale oportunidad al padrino para que suba más el ranking.
0: Espérate. Saludos, compadre, ahijado, con todo gusto. Yo
2: compadito,
0: estoy.
2: Buenas tardes, ¿cómo estás?
0: A la disposición.
2: Un fuerte abrazo, compadre, saluditos. Y aquí andamos
0: reportándonos
2: como todos los fines de semana. Te mando un fuerte abrazo, compadre, saludos.
0: Gracias, canalito. Igualmente, mi Treviño. ¿Qué más? Son muchos WhatsApp, ¿eh?
3: Buenas tardes. A ver si puedes poner algo de Ricky Naranjo, Mala Mujer, no sé, algo de lo viejito para escuchar este fin de semana. Este fin de semana, sabrosón.
0: Eso. Saludos. Abrazo.
3: Buenas tardes, padrino.
0: Buenas saludos, tardes.
3: Como siempre, Emanuel Quevedo, el tigre tejano.
0: ¡Ese mi tigre!
3: Oiga, padrino, primeramente, feliz día del padre por lo de mañana. Si es
0: oye, muchas gracias.
3: Padre, igualmente. Bien chido con su familia. Y
0: gracias,
3: a ver
0: compadre.
3: Si puede complacerme con la de corazón de Bernardo y sus compadres.
0: Oye, ya muy buena rola.
3: Momento, trabajar allá en Apodaca, compadre. Y bueno, espero verlo pronto. Un abrazo, compadre. Que se
0: igualmente, mi
3: seguimos
0: tigre.
3: Seguimos con puro tejano.
0: Para ti y para los papis de tu casa. Saludos para el Chapo y para Ticano Pride. Excelente programa, Marco Martínez. Saludos para todos los Pride. Ya estamos alistándonos el Bus Pride para la noche. Saludos de Joe Pride y de Yanira Pride. Oye, Ticano, saludos a mi compadre Ticano, que le manda saludos al profe Nino Noé y su Tejano Music. También por ahí mi compadre Bocanegra, a mi buen amigo Adrián Bocanegra, DJ de Tejano Music. ¿Qué más tenemos por acá?
4: Compadrito Marcos, buenas tardes.
0: Buenas oye, tardes,
4: acá. Muy compadre, para felicitarte.
0: Gracias,
4: y a la vez, que me hagas el favor de complacerme con una rola, que es del señor Mingo Saldívar. Lindo cariñito. Un saludo para toda la gente que te escucha, compadre, que es mucha la gente que en este momento estamos escuchando.
0: Muchas gracias,
4: y pues felicidades, compadre. Y bendiciones y cuídate.
0: Muchas gracias. Búsqueme como Marco Antonio Martínez, el padrino tejano. Estoy transmitiendo mi borita para que vean el concepto de la cabina. Padrinazo, saludos. Excelente programa. Saludos a mis Pride tejanos, Arturo Sheriff. Caso Joe, Toño, Mecánico, Mickey, Beto, Charlie y a todos los chicas Pride. Felicidades, la mejor 92.5 con mi compadre Marco Antonio, el padrino. Gracias. Terminación 4052. Mi compadre Alejandro Castillo, un abrazo, carnal, a todos los Pride que están escuchando la mejor FM. Hola, padrino, por favor, la canción dice, no es el fin del mundo de Milo Navaira o me duele estar solo de la mafia. Saluditos. Otro más por acá, por este lado, dice... Dice, saludos, padrino,

0: mi música favorita de Jaime y los chamacos para la raza del pueblito de San Miguel de Apodaca y los chamacos tejanos, que está por acá por este lado. Con todo gusto ahorita, mi batucada Golden, saluditos, compadre Marco, que escuchando la mejor 92.5 para cada, como cada fin de semana. Gracias, mi batucada, Gracias, Carlos Carrión.
1: Y también mi compadre padrino, Rojas. Padrino, ponme una tejana, por favor.
0: A ver.
1: Bueno, sí, luego soy tejano, pero yo quiero una canción ranchera de Antonio Aguilar, el señor de las canas blancas, tú, padrino. Por favor, padrino.
0: Saluditos, tejano, la hora tejana. Estamos aquí con todo gusto,
2: Buenas tardes, padrino. Saludos.
0: Buenas tardes.
2: Aquí de Daniel, de Saltillo. Y escuchándolo, padrino, como cada fin de semana. Y saluditos para la familia Barrientos Morales, que vamos a Monclovita la Bella. Y aquí escuchándolo hasta que finalice su programa.
0: Muchas gracias, ahijado. Gracias, gracias.
3: Padrino, póngase la de Hampton Boys, los barandales del puente, porfa. Para escucharla aquí andamos, compadre. Saludos, bendición de parte de Roger Rayas.
0: Me faltan todavía más WhatsApp, pero ya por cuestión de tiempo ya no puedo. Gracias a la gente que está mandando WhatsApp. Mañana ponemos los que nos faltaron. Les agradezco de todo corazón el apoyo. Gracias por apoyar siempre la mejor FM y sobre todo este programa llamado Puro Tejano con su servidor Marco Martínez, el Padrino Tejano. Gracias, mi angustias. Saludos a mi compadre Oscar, también la gran que anda por ahí. A toda la gente que está escuchando la mejor FM, a mi jefe Oscar Musquiz por la confianza. Gracias por el apoyo. 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Celebrando papá hoy en Amazonas, patrocinador de Puro Tejano. Gracias, Angustias. Y nos vamos con esta rola, raza. Puro Tejano. Mañana a las 6 nos escuchamos, domingo de 6 a 8, Puro Tejano, la mejor FM, 92.5. Hoy nos vemos en Amazonas. Así nos vamos con esta, Domingo Saldívar, la rueda de fuego. Hoy nomás, saludos a la gente que está por ahí el día de hoy. Conectándose en mi Facebook. Hoy nos vemos en Amazonas, Banda Mariscos, Puro Tejano. Y mañana de 6 a 8.

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Ok, perfecto, ya estamos al aire, compadre, ya estamos al aire, ya estamos al aire, ya estamos al aire. ¿Qué ha habido? ¿Cómo andan? ¿Qué dicen? ¿Qué rollo? Es el antro de la mejor, así es el antro en este sábado fin de semana, como siempre, complaciendo, como siempre, ya poniéndoles la mejor música. Y cómo no, hombre, algún mix o algo así, mi compadre Monsiváis, güey, no, hombre, este vato, güey, que siempre se pule cada fin de semana. ¿Dónde anda la raza? 811-2200-925, estamos en vivo, como siempre, vamos a ver la gente que se manifiesta. Así que se manifieste el día de hoy. ¿Dónde andan? Ahí para que manden su mensajito, para que me digan, acá estamos escuchando bien padre, bueno, hombre, cállate, estamos ya escuchando en alguna fiesta, en alguna carne asada, en alguna discada, algún pollito asado, alguna salita, lo que sea. Aquí lo más importante es que estén ya conviviendo y mucho mejor en familia, ¿verdad? Saludos a toda la gente que está ahorita ya reunida, ya que está por ahí con sus amigos también. Les enviamos un salude. Un salude, porque salude, güey. Dicen salude. Es un saludo, ¿verdad? Muchas gracias. Ahí me le manda saludes. Saludes, güey. 811-2200-925. Los amigos traileros, manden el pito, así es. Toquen el claxon, o sea, toquen el pito, en serio, hoy para saber que son traileros, güey, autobuseros, la raza que anda en alguna pipa, como no, hombre, la gente que está en alguna, transporte de quinta rueda. Quinta rueda, güey, porque dicen quinta rueda, andan con cinco ruedas, ¿ok? Güey, yo nunca he visto así algo de cinco ruedas, güey. Porque, quinta rueda. Ah, estos vatos, muchachos, no se componen, güey, muchachos, no se componen, güey. ¿Por qué, güey? ¿Por qué, güey? 811-2200-925, la gente de Escobedo, de Apodaca, de San Nicolás, de Guadalupe, la raza de Santa Catarina, la gente de García, no, hombre, cállate, la gente de Pesquería, allá en Marín, también por acá en el cercado, la gente que está por allá en Los Cabazos, por allá, bueno, en el cercado y es Santiago Nuevo León, ¿verdad? Ahí cerca están Los Cabazos. Y por acá, por creo que es la Laredo. ¿O cuál es, compadre? No, la Colombia. Están Los Cabacitos. O sea, son dos. Son Los Cabacitos y Los Cabazos. Son, municipios diferentes. Pero bueno, saludos para ellos. Que van en carretera, mucha precaución. Maneje con mucha precaución. Porque no queremos algún accidente. No queremos que de repente. Es que no, hombre, lo que pasa es que esto y esto y esto y pasó esto. No, hombre. Manejen bien tranquilos, hombre. Si estás cansado, sobre todo los amigos traileros, si vas cansado, pues oríllate un rato, güey. Peina. Te dice, ¿qué onda? No, pues no puedo, güey. Voy a descansar un rato, perdí una oreja, güey, dos orejas, güey. Ya para que te veas bien chido, ya para que te veas así con ganas ahí en la carretera, güey, ya que no tengas sueño. Y que más que nada no vayas a ocasionar algún accidente. Mientras, vamos a continuar, vamos a seguir con más de Antro de la Mejor. Así es, el antro de la mejor. 811-2200.

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Muy bien, compadre, perfecto. Así lo hacemos, mi compadre Angustias. Mi compadre Angustias. Angustias. Así le dicen a este vato, el operador, güey. ¿Por qué, güey? Estos vatos no respetan, güey. Mucha gente dice, ¿qué onda? ¿Quién está operando? Está mi compadre en Angustias. Dígale, ¿qué onda, Angustias? Ponme así, güey. Así bien chida las rolas y súbele bien bonito, güey. A mi compadre en Angustias. Saludos también a mi compadre Roberto. ¿Cómo no, hombre? Roberto para Rodrigo y Juliana. Que andan ahorita escuchando el antro de la mejor. Muchas gracias. Ahí mi compadre Roberto, Rodrigo y Juliana. Siempre al pendiente de antro de la mejor. Muchas gracias, gracias. Vamos a ver también, por allá están escuchando mi compadre Alfredo Sánchez. Dice, ¿qué onda, compadre? Aquí escuchándote, güey. Gracias, allá desde los Estados Unidos. Están escuchando por medio de la aplicación allá en los Estados Unidos. Es que puedes escucharme en cualquier parte del mundo, siempre y cuando descargues la aplicación de la mejor FM. Descárgala y automáticamente vas a poder escuchar la mejor FM Monterrey y todas las mejor FM, pues a nivel nacional e internacional. Así es, no, es que sí, güey, le pones ahí, ¿qué onda? Quiero escuchar Monterrey de volada, güey, para que no estés batallando, que de repente, es que ¿cómo voy a escuchar? ¿Cómo le hago? Bueno, ya te dije el tip, güey, descarga la aplicación de la mejor FM, automáticamente vas a poder escucharlos. El compadre Calle, sí, señor, mi compadre Calle, por allá, en esta ese Apodaca, compadre, ciudad, o todavía es Guadalupe, no sé, güey, allá por la Cañada, o está, no, perdón, es allá por la Noria, ahí está en la Noria, mi compadre Calle, ahí con Autoclimas y Calefacciones JR, sí, señor, saludos, compadre Calle, siempre el pendiente, ahí le mandamos un saludo, compadre, muchas gracias, la verdad, siempre escuchando con toda tu raza, güey, ahí JR y Autoclimas y Calefacciones, bien cañón, mi compadre, trabajan bien chido, ahí les mando un saludote, toda la raza es bien buena gente por allá, güey, dame cállate, güey, saludos a mi compadre Calle, sí, señor, ¿qué onda? ¿Qué hacemos tú, Angustias? Sí, me río, güey, ¿por qué, güey? ¿Qué te puso Angustias, güey? ¿Quién te puso, güey? No, en serio, güey, para decirte que ponga la mano, güey. Para decirle ya estás paz, güey, así, güey, que ponga la mano, güey, porque sí, como que te castigaron en el momento de decirte que, la Angustias, güey. Lluvia de mensajes, raza, lluvia de mensajes, 811-2200925. Ahí para que lo mande, ahorita lo vamos a poner todos los mensajes, todos, ahí para que los mande y bueno, vamos a poder escuchar a todos y cada uno de ustedes. Vamos a poder escuchar, pues, a toda la raza que sigue el antro de la mejor. Y, pues, bueno, pendientes, porque, pues, se vienen más sorpresas después del Juego de las Estrellas. De la mejor FM vienen más sorpresas, más eventos y más, para todos ustedes. Mientras, ¿qué onda? ¿Qué hacemos? Vamos a continuar, vamos a seguir. Así es, el antro de la mejor. 811-2200925. ¡Ay, ay, ay! Sí, señor. Súbele, compadre. Súbele, Angustias. Súbele, hijo. Súbele, güey. Así bien para la Angustias, güey. Vamos con esto. 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

0: Buenas noches, pequeñín. Oye, a ver si me puedes poner una canción. Algo de mujeres como nosotras. Porfa, angustias.
1: Saluditos, compadre, que andamos en la aplicación laborando. Ahí te un mix, ¿no? De los invasores. De los invasores. Por favor, compadre, aquí andamos laborando.
0: Aquí andamos, pequeño. Llegaste temprano, pequeño. Ya te traen. Ponte algo de los 90 norteños.
2: Pequeño imbécil. Échale, pequeño. Estás en vivo, güey. O todo grabado, como siempre. Como siempre, estás en Saltillo, programas grabados. Oye, ahí échale de Luis y Julián, Carlos y José, para empezar a agarrar la jarra. Saluditos acá desde Houston, Rejas. Buenas noches para todos. Gracias, güey.
3: Buenas noches, pequeño. Me pones un mix de...
4: ¿Qué onda, mi capibara? Ya me dijeron que tuvieron hace rato en la marcha de la comunidad. Ya andabas de loquilla.

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0: gracias. Seguimos. Hijo de su nombre, qué barbaridad. Y seguimos con más de Antro de la Mejor el día de hoy. Ya sábado, lo que queda es sábado, ya, ¿verdad? Ya lo que queda, que pues, ¿qué tanto queda, compadre? Ya faltan 4 minutos para que sean las 11 de la noche. Y la verdad, ya como que me está dando mucha hambre, así como de barbacoa, güey, no sé, güey. No sé si molestar al vato de la carnicería, güey, que me diga, ay, ¿qué onda? Es que todavía no está, güey. No, hombre, sí mero, güey, le meto el micro, güey, sí mero, güey. No, sí, güey. Le falta la mitad, güey. No, hombre, sí mero, yo la caliento en el micro, güey. Ahí como quiera el micro, ya como quiera se termina de coser, güey. Oye, compadre Angustias, no, hombre, toda la gente ahí, dime por favor si acaso hay mensajitos 811-2200 en 925, estamos en vivo como siempre. La gente que está ahorita por ahí en su casita, güey, la gente que va manejando, la raza que va ahorita pues en una carretera rumbo a Laredo, güey, rumbo a ahí la carretera Colombia, la gente que va por la Nacional, siempre el pendiente, la gente que va rumbo a Saltillo, escuchando el Antro de la Mejor. 811-2200-925. Vamos a ver, pon ese mensajito, compre, por favor, ese pendiente, porfa, güey, está, vamos a ver, sí.
1: Un Miss Noventero pequeño de música disco.
0: Ah, ya sé, este vato quiere así como que. Así, ¿cuál es la otra? La de música disco. As, baby. No, hombre, me acuerdo, güey. Cuando bailaba ahí en el volcán, güey, en la fe, güey. Bailaba así bien padre. Cuando yo tenía así como que quién sabe cuántos años, güey. Pero sí fueron hace como unos 6, 7 años, güey. Sí, fue hace poquito. No voy a pensar que estoy viejo, güey. A mis 32 años me acuerdo que la verdad, bueno, hace poquitos años que yo bailaba esas rolas. Mira nada más.

0: tengo.
1: Me acuerdo, güey, no, esa canción yo la bailaba, en serio, güey. No, yo bailaba cuando yo tenía, cuando era un chaval, güey. Hace poquito tiempo, hace poco tiempo, güey. Ay, muchachos, muchachos, no se compadre. ¿Qué dice la raza? 811-2200-925.
2: Pequeño, pequeño, pequeño, un mix de cumbias de los terribles. Ay, porfa, aquí en sintonía de la mejor, pequeño. Ya que es la barbacoa.
1: Fíjate nada más. El platillo perfecto para una persona gorda. Fíjate nada más. El platillo perfecto para una persona gorda son unos entre 7 y 8 tacos de barbacoa de harina, güey. O sea, que traiga, sí, güey, sí, que traiga grasita, así como que tipo de labio, güey. No, me cállate. Unos 8 tacos para no pedir el otro. O sea, es que.

0: vas a pedir 7, vas a pedir otro. De una vez 2, 8, güey. Y aparte, 1 litro de menudo, pero con pata, güey. Así, 1 litro de menudo, pero con pata, güey. Chayes, mercaderes y con pan. Vamos a ver, 811-2200-925. ¿Qué dice la gente? La raza está así.
1: Pequeño, pequeño, buenas noches, pequeño. Oye, compláceme con un mix de chicanas o tejanas. Ay, por favor. Vamos por barbacoa.
2: 811-2200.
1: Vamos aquí en el de tránsito. Mañana, ahorita paso por ti.
0: Ahora ya está, ya dijiste. Ya dijiste, no, hombre, fíjate, no, una barbacoa. Hay mucha gente que vende la barbacoa que es como que con penca de maguey, güey. No, hombre, cállate, güey. En serio, güey. Le pido unos tacos y aparte le pido la penca porque trae la grasita, güey. Ah, raza, esto es así, es cosa de gordos, güey.
3: Bueno, buenas noches, ¿por pequeño? Hola, Paulito, la jugadora cuarentena es famosísimo.
0: Dime, ¿por qué?
3: Hola, Paulito, la jugadora cuarentena es famosísimo.
0: La gente que va manejando mucha precaución, raza. ¿Qué les pareció la lluvia de ayer, güey? No, hombre, cállate, güey, la lluvia de ayer, güey. Mucha raza estaba varado, así varado. Oye, ¿por qué no entiendo yo? En serio, no entiendo por qué si ven esta corriente que va... No, de esas no, güey, no, de esas no, no, del centro no, güey, no, cállate, no, güey. No, corriente de agua, güey. Ándale, sí, corriente de agua. Si van por ejemplo, y ven una corriente, o sea, ¿por qué se van a arriesgar, güey, a pasar con el carro, güey? O sea, ¿el carro qué tanto puede pesar, güey, con el agua? El agua pesa mucho, güey, más con corriente. Bueno, hombre, no se arriesguen, en serio, por favor, hombre. Ay, estos muchachos que no se componen, güey, ¿por qué son así, güey? ¿Por qué, güey? Pongan la mano, hijos de su perro. Bueno, pon la mano. Pongan la mano, toda la gente que se arriesga, güey. ¡Madre! ¡Cállese! 811-2200-925. Ahí para la gente que sigue el pendiente, que está por ahí en alguna pachanga o alguna fiesta. No, hombre, cállate, que están por ahí escuchando el antro de la mejor. Les enviamos un salude. Así como decía mi abuelita, un salude. Me le mandan muchos recuerdos.
4: Sí, muchas recuerdos.
0: Así cuando, salúdamelo. No, mándame los recuerdos de parte mía.
4: Sí, claro,
0: decía mi abuelita. No te la cures, tú angustias. Que no te la cures, en serio, así decían antes, güey. 811-2200-925. La gente que está ahorita por ahí en pesquería, gracias. La gente de Marín, la gente de Doping, güey.
4: Ah, mira, no es cierto, no, güey.
0: Marida Pingüey, porque ve. Oye, la gente que está ahorita al pendiente por allá, en San Pedro, allá por la casa que yo tengo, por allá en el Valle. Es que, tío, tengo una casa. Tío. Una casa que tengo ya años, güey, allá por la del Valle. Claro.
4: No.
0: La estoy limpiando. O sea,
4: no es mía,
0: güey. Yo tengo mi casa porque la estoy limpiando. Ya que dijiste, angustias, vamos a la alberca, güey. No, hombre, cállate. No, sí, vamos, güey. Bien bonito, güey. Bien bonito. Ay, muchachos. Ese campana. Vamos a ver, 811-2200-925. ¿Qué dice la raza? Sí.
3: Bueno, buenas noches, pequeño. Hola, el Paulín de la Fumar 49, famosísimo. Así puedes poner un mix del Negro González y los Aferrados. El Paulín 49 en sintonía del Metro Sendero. Saludos.
0: Hola, ya está, gracias. El Negro González y los Aferrados. Sí, señor. Ahorita, sí, ahorita ponemos esa de que, ¿cómo sea? Mía, mía, mía, Rosalía, eso. Eso la bailo yo. Esa canción yo la bailo normalmente aquí en mi casa, güey. Pero la bailo desnudo, güey. En serio, la bailo así. Así bien bonito, güey. Mía, mía, Rosalía. Así con ganas, bien padre, bien bonito, güey. Sí, pero. Completamente desnudo, así como Dios me trajo al mundo, güey. 811-2200-925, está así.
5: En aquellos tiempos estabas gordillo, pequeño, y ahora estás exagerado.
0: ¿Por qué, güey? No, pon la mano, güey. No, pon la mano, güey. No, no, yo, no, ya me hartaste, güey. Ya pon la mano, güey. Pon la mano así, güey. Como profesor setentero, güey. Como maestro setentero. Pon la mano. ¡Ah, hijo de su perra! ¡Cállese, los cándele! ¡Cállese! ¡Cállese! ¡Cállese! ¡Ay, muchachos! Se empiezan así a tirarme carro, que no sé qué, que yo, güey, que la gordura, güey, que no sé qué. Siempre me tiran carro de animales así gordos. ¿Qué onda, hipopótamo? ¿Qué onda, capibara? O sea, siempre lo mismo, güey. ¿Por qué lo mismo, güey? O sea, ¿por qué no me dicen, qué onda tú, gacela? Así. Así, pero que sean animales flaquitos, güey. Siempre dicen lo mismo, que animales gordos y no sé qué onda. ¿Por qué son así, marrano? ¿Por qué tú angustias? ¿Por qué, güey? ¿Por qué angustias? Dime por qué. Arrasa, vamos a ver. Vamos a música, compadre. Vamos a continuar con más de Antro de la Mejor. 811-2200925. Sobre este mix, compadre, ponemos ya más mensajes para que la gente no se agüite, güey. De repente, ay, ¿qué onda, güey? Es que lo que pasa que no ponen mis mensajes, güey. No, sí los ponemos. Lo que pasa que, pues se tienen que tardar tantito, güey, tantito también. O sea, coopera acá, güey. Vamos con.

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4: Hola, hola, soy Claudia Mejía, estamos en un nuevo episodio de Ya Oíste. Hoy vamos a hablar sobre alimentación. Ya sé, a veces es como de la rutina, el trabajo, no podemos alimentarnos bien y que llega el fin de semana y nada más queremos estar en casa, no hacer nada, pero creo que es muy importante. Hoy está conmigo un nutriólogo, es Cristian Gómez Montoya. ¿Cómo estás?
5: ¿Qué tal? Mucho gusto. Pues estoy encantado de estar aquí acompañándolos.
4: La alimentación, cuando nos queremos enfocar justo en nuestra alimentación, es que quiero bajar de peso. Uh-huh. Creo que es más como esa parte. Quiero bajar de peso, no tanto porque quiero estar saludable. Uh-huh. Entonces, ahí también hay un entorno de mitos muy grandísimos.
5: Claro, hay que empezar nuevamente con esta idea de disfrutar estos alimentos, de incluir pues una gran variedad, de empezar otra vez a disfrutar estos alimentos, de ya empezar a entender lo más valioso que es justo esta experiencia, en dónde podemos encontrar nutrición, pues realmente en todos lados, en lo que, por ejemplo, Navidad, Año Nuevo, que el Día de la Candelaria, realmente muchas veces nos juntamos para comer, para consumir alimentos, que si quiero regalar un detalle, doy chocolates, también aquí podemos encontrar nutrición justamente porque entra esta ingesta de alimento y ahí también, esto también es dieta, no nada más es, ay, la dieta milagro, ay, esta dieta que me va a ayudar a bajar de peso, porque como tú bien lo dijiste, muchas veces nos enfocamos en el peso solamente sin enfocarnos en lo que realmente vale la pena, que es la composición corporal, nuestra salud y el porqué de ese alimento que estamos consumiendo.
4: Dijiste dieta, dieta es comerte un chocolate. Dieta, o sea, abarca toda tu alimentación.
5: Sí, sí, dieta va muchísimo más allá. Es lo que consumes, sea lo que consumas día con día, eso es dieta. Okay. Así sea, comas nada más una manzana, eso ya entraría dentro de una dieta diaria.
4: Ok, y entonces, ¿cuál es la diferencia en llevar justo un plan alimenticio acorde a tus necesidades?
5: Ok, pues mira, llevar un plan alimenticio acorde a tus necesidades es justo eso, ir controlado, dependiendo si tienes alguna patología, dependiendo si tienes alguna necesidad, algún objetivo, si quieres también dirigirlo hacia algo más sencillo, hacia algo más, no sé, no a todos nos gusta lo mismo. Entonces aquí también entra esta parte de nosotros como profesionales de salud, irnos dirigiendo y acomodando, adecuando estos planes de alimentación organizados a cada persona. No tanto que las personas hagan lo que yo digo, si no les gusta, porque realmente no lo van a seguir. Van a decir, ah, pues sí, este producto milagro, así por más que funcione, no lo voy a consumir. Pero creo que aquí es importante esta parte de aterrizar hacia dónde quieres ir y qué necesitas con tu alimentación.
4: O sea, sí o sí, todos, todas, debemos de acudir con un nutriólogo, con un profesional, para saber qué comer y saber qué comer bien, si se puede.
5: Claro, y se puede comer rico, se puede comer saludable, se puede comer bastante variado dentro de lo que tú necesitas en tu ingesta diaria recomendada, porque muchas veces pensamos que no, que debemos de comer pura lechuga, que debemos de comer puros licuados, puros jugos inclusive, ¿no? Que se tiene esta creencia, pero la realidad es que no va por ahí. Debe de ser como las características de la dieta correcta, debe ser variado, debe ser suficiente, debe ser...

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1: Que los mismos veganos dicen, no, yo de plano ni suplementación. Ahí hay que encontrar la manera, es todo un reto, la verdad, también encontrar como la manera de decir, a ver, estos alimentos pueden cumplir un poquito más con lo que necesitas. Se puede tener también un tipo de vida saludable diaria siendo vegano, pero sí tomando en cuenta que es importante cuidar esta parte de la vitamina B12, el calcio, el hierro, la vitamina BD, como te decía, el omega 3, porque es esta parte donde ya entran como estos mitos de que no, si haces veganismo ya vas a bajar de peso, vas a verte bien o vas a ser débil, siempre te van a contar puntos buenos o puntos malos, ¿no? Por eso es importante siempre acercarte con un profesional. Porque en redes vas a encontrar opiniones a favor o en contra. En las noticias, ¿de qué tendencias? En todos lados siempre te van a decir mucha información. Y como me decías, hasta una amiga puede llegar y, oye, no, es que mira, fíjate que bajé 10, 15, 20, 30 kilos. Pero no es tanto enfocarnos en el peso, sino enfocarnos en nuestra composición corporal.
2: Pues sí, porque puedes pesar 90 kilos, pero tu masa corporal es menor que el músculo. Entonces no es lo mismo.
1: Sí, un ejemplo que me gusta mucho darle a mis pacientes es esta idea de pesas, por decir también otro número, 70 kilogramos, pero bajas un kilogramo de grasa y luego subes un kilogramo de músculo, vas a seguir pesando los mismos 70 kilos, pero tu composición corporal va a ser muy diferente y tu salud también pues puede tener también cierto reflejo, ¿no? Y pues esta parte del veganismo muchas veces se cree erróneamente que es un tipo de dieta, pero no, como te decía, es un estilo de vida que justamente se deben de seguir. Cada persona sigue una idea diferente acorde a su contexto.
2: ¿Y qué pasa con el vegetariano?
1: Ok, bueno, la diferencia entre el vegano y el vegetariano es que el vegetariano a veces sí puede incluir alimentos de origen animal como el huevo o la leche, ya sean ovo-lacto-vegetarianos incluyen ambos, lacto-vegetarianos incluyen solamente productos de leche o lácteos, y los ovo-vegetarianos solamente huevo, pero el vegano sí es un poquito más cerrado a querer consumir. Pero pues hay varios tipos de veganos realmente. Hay inclusive un tipo de vegano que solamente consume frutas, semillas que han caído, ni siquiera dañan la naturaleza. O sea, también entra esta parte del medio ambiente y la parte ecológica, por lo que te decía también de no dañar la naturaleza, de la huella ambiental.
2: Yo creo que este episodio se tiene que llamar ¿por qué ir con tu nutriólogo? Con un nutriólogo. Porque sí, o sea, todo el mundo tenemos esta idea de que ir al nutriólogo es como de, va a tardar un buen en que yo llegue a mi meta, o ya que me dé lo que me tenga que dar. Pero en realidad no es así. Uh-huh. Y ahorita tú no lo estás diciendo. Entonces, cambiar ese chip no es tan fácil, pero como tú decías, empezar por algo ya es una ganancia, ¿no?
1: Sí, y es importante para nosotros nutriólogos empezar a ver esta cuestión de si mi paciente tiene tal característica, se le complica tal cosa, esto no le gusta, por ejemplo el aguacate, ¿no? Que claro que es un alimento con gran cantidad de nutrimentos, si no le gusta no es como que ya te lo tienes que comer, porque van, sí, al contrario, nunca va a volver a regresar a la consulta. Y también entra esta parte, ¿no? De respetarlo, de decir, bueno, si no le gusta el aguacate, ¿qué otro alimento le puedo ofrecer a mi paciente para que él diga, me gusta y estoy cumpliendo, ¿no? Siempre es dar estas opciones porque realmente opciones hay muchas.
2: Cristian, muchísimas gracias por acompañarme aquí a este episodio.
1: No, muchísimas gracias a ti por invitarme, por también escucharme, por apoyar también a las personas en esta cuestión de la información, que empiecen a escuchar también todos estos temas que son bastante importantes.
2: Él fue Cristian Gómez Montoya. Yo soy Claudia Mejía. Nos vemos en un próximo episodio. Adiós. We'll be right back.

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quien. O sea, mi humilde opinión. Tú sabes qué hacer. En fin, es tu vida, es tu vida. Yo nomás te aviso, pero cada quien. Ay, no, qué bárbaro.

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1: Hola, mi amor.
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0: ese cariño, por ese apoyo. Muchas gracias.
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1: Que se ha vuelto en un problema inmobiliario para el estado de Nuevo León, una crisis que pues está afectando, que está golpeando a los diferentes estratos sociales. Los fraudes inmobiliarios, el boom que se ha presentado respecto a los fraudes inmobiliarios, pero también el tema de las invasiones de propiedades. Oiga, a lo mejor usted se compra su casa allá para algún municipio de la zona metropolitana, resulta que mientras se acomoda, mientras se establece, pues ya para cuando va a su casa, pues ya se le invadieron, y el problemón para sacar a las personas que se metieron a su casa, evidentemente sin su consentimiento. Para hablar de ese tema, el día de hoy, como siempre, con expertos, expertas de primer nivel, saludo con muchísimo gusto a Zaira Jongitud. Ella es experta en temas inmobiliarios y creadora de contenido. Zaira Jongitud, ¿cómo estás? Qué gusto saludarte, bienvenida.
2: Hola Carlos, buenos días. Pues muchas gracias, gracias por el espacio y pues bueno, un tema ahora sí que muy sonado aquí en Monterrey últimamente.
1: Definitivo. Oye, ¿por qué cuando hablamos de preventas, pues ahora ya con esto que ha sucedido en la ciudad, pues parece que ya nos estamos enfrentando o nos podríamos enfrentar a algún problema?
2: Digo, las preventas siempre han existido por muchísimos años. Desafortunadamente aquí en Nuevo León nos ha pegado mucho en que muchas personas invierten en lugares donde, o con constructoras, mejor dicho, que muchas veces son nuevas, tienen poca experiencia, y eso radica en muchos riesgos de tu patrimonio, o sea, de tus ahorros por años, porque pues entendamos que una preventa pues es algo que compras sin todavía estar construido, o que está en algún nivel, o que de plano no todavía ni siquiera hay cimientos. Entonces la gente le llama mucho la atención esto de las preventas porque los precios son muy atractivos y el plan de pagos también. Entonces, ahí es donde la gente muchas veces se gancha y dice, pues puede ser una muy buena inversión, puedo comprar mi casa, mi departamento a muy buen precio, pero de lado no ven el super riesgo que están corriendo, porque acordémonos que una preventa es una inversión. Es una inversión que tiene sus riesgos.
1: En este caso, bueno, recordamos hace algunos años, 5 años atrás, pues veíamos cómo comenzaba a construirse una ciudad metropolitana, ya no horizontal, ya no hacia las orillas, que todavía sigue creciendo, pero ahora veíamos otro concepto, los grandes edificios, los departamentos, los lofts, y de pronto parecía que pues esto se iba a construir o se iba a empezar a ver una ciudad monstruo, ¿no? Hacia arriba, con grandes rascacielos, pero de pronto esos edificios quedaron en obra gris, a medias o de plano, pues no, ni siquiera alcanzaron a construir más allá de las perforaciones que se hacen en estos predios. ¿Qué pasó en este caso con estas grandes promesas o proyectos que se tenían para la ciudad?
2: Mira, hay algunos desarrolladores que hicieron muchos complejos a la vez. Cuando tú adquieres por preventa, o sea, o más bien los constructores, ¿qué es lo que buscan? Buscan dinero rápido de algo que se supone que van a construir. El tema es que muchos de esos proyectos no tenían un fideicomiso, Carlos. ¿Qué es un fideicomiso? ¿Quién administre todos esos recursos de tal modo que el banco se los vaya soltando al desarrollador cada vez que vaya teniendo un avance? Al no haber un avance, pues obviamente no pueden construir, no pueden seguir construyendo. Ahora bien, a mucha gente que pues al día de hoy pues todavía no tiene su propiedad y que siguió pagando por muchos años, lo que sucede es que dicen, bueno, ¿con quién me acerco, verdad? Si veo que esto ya no sigue adelante, pues primeramente hay que ver qué fue lo que firmaron. Porque muchas veces de eso que firmaron, ahí es donde te das cuenta que habían muchas lagunas al momento que tú adquiriste esa preventa.
1: Claro.
2: Esta es la situación.
1: Perfecto. Para usted que nos sigue.

0: En radio estoy conversando con Zaira Jongitud. Ella es experta en temas inmobiliarios, hablando precisamente de todas estas problemáticas que se han presentado en últimas fechas que tienen que ver con fraudes o señalamientos de fraudes hacia cuestiones inmobiliarias. El tema de la preventa, que nos dice Zaira, este es un tema que siempre ha existido. Sin embargo, ¿cuáles son los puntos que, digamos, son las banderas rojas o, como se les dice ahora, las red flags, para que todos los ciudadanos que tengan pensado invertir los tengan en cuenta? Porque cuando detecten algo así, pues ahí paren las antenitas y digan, a ver, algo no está bien.
1: Primeramente, Carlos, es ¿a quién le voy a comprar? O sea, ¿con qué desarrollo me estoy acercando? Ahorita con las redes sociales, con todo lo que tenemos a nuestro alcance, se puede verificar la experiencia de un desarrollo. ¿Y a qué le llamo yo al desarrollo? A la empresa que está haciendo ese complejo, ya sea casa, departamento, terreno, lo que sea. Tú debes de poder voltear a ver al constructor, a la empresa que está de por medio. Segundo, debe de haber un fideicomiso para que ese dinero que tú estás entregando en preventa, si va, por ejemplo, para un particular, detente ahí porque ese dinero va a la cuenta de un tercero, pero no es ningún fideicomiso. ¿Un fideicomiso qué es? Es un instrumento que utilizan los bancos para que el dinero no caiga en manos de un particular y que sea administrado por un particular para eso que se está construyendo o que se dice que se va a construir. Segundo, si ya viste que, ok, el desarrollo, la constructora tiene buena experiencia, ya ha entregado proyectos al 100% y que han sido adquiridos mediante preventa, pues le das un check. Okay. Segunda cosa que hay que revisar. Si es una torre de departamentos, porque aquí en Nuevo León, Carlos, hablemos claro, ahorita es el boom. Departamentos, torres de departamentos. Bueno, cuando se construye una torre de departamentos, debe de haber un régimen en condominio. Créeme, Carlos, que hay muchos desarrollos que empiezan sus construcciones sin tener ese régimen en condominio. Y ese documento es vital para que el día de mañana se pueda escriturar. Eso es lo segundo. Lo tercero, verificar si hay permisos de construcción ya de ese proyecto. Permisos, licencias, los antecedentes de obras anteriores y que te den un contrato. Y ojo con esto, que tú puedas revisar previamente, que tú puedas tener acceso a esos documentos, tanto permisos de construcción, el régimen de condominio, que te dejen ver previamente el contrato, porque si la constructora, la empresa, no te da esos documentos, esa es una super red flag. Sal de ahí inmediatamente porque tu dinero corre mucho riesgo.
0: Perfecto. Oye, sí, fíjate que en muchas ocasiones, pues podemos contar con esta información, pero la cuestión es que, pues un ciudadano de a pie, un ciudadano común, entre los problemas del trabajo y que la casa y que las vueltas, pues ese tipo de aspectos, la verdad, los dejamos de lado y sobre todo, pues o no le sabemos o no le entendemos. Por ejemplo, este documento que nos dices, el régimen en condominio, que es vital para la escrituración, o también cómo se verifican los permisos de construcción. ¿Cómo podemos revisar, cómo podemos tener acceso a esta información?
1: Esa información la tiene que tener el constructor, el desarrollador o la empresa que te está vendiendo.
0: O sea, tú le puedes decir, a ver, ok, va, muéstrame tal documento, quiero ver los permisos, y si te dice, no, pues que la próxima semana, no, que están archivados, no, que son cláusulas de confidencialidad, ahí algo no está
1: ahí
0: bien.
1: Ahí detente porque hay algo extraño. ¿Y por qué? Digo, también puedes ir a registro público de la propiedad de aquí de Nuevo León o del Estado de la República en donde esté ese inmueble. El detalle, Carlos, es que uno no, cuando va a registro público no sabe ni a dónde ir, porque seamos sinceros, no todos los días estamos comprando propiedades y no espero que conozcas todo ese proceso, pero son documentos que en sí ya debe de tener la empresa que te está vendiendo. Entonces, es muy sencillo cuando hay resistencia por parte de las empresas a no dar información. No se casen solamente con el render bonito de cómo va a quedar el departamento, de cómo va a quedar el desarrollo, porque eso Eso no es lo más importante. Lo más importante es el tema legal y que todo lo que esté, todo lo que esté legalmente constituido va a avanzar. Sí puede haber un retraso. Es normal, de verdad, que en las preventas en ocasiones hayan atrasos en las obras, Carlos. El tema es de que tú veas que el constructor está dando la cara. Y tú veas que hay una respuesta real por parte de los constructores. Aquí la situación es que los casos que hemos tenido aquí en Nuevo León, dime tú cuántos dueños de constructoras han salido a flote para dar esa respuesta, pues a los que confiaron en ese desarrollo. Entonces, y también otra cosa bien importante, tú decías, bueno, Zaira, pues mucha gente pues no conoce de esto, que yo les recomiendo sinceramente que siempre tengan un asesor. Asesor inmobiliario externo a lo que van a adquirir, porque ojo, cuando uno va a un desarrollo, pues tú vas con la intención de comprar y ellos van con la intención, los que te están atendiendo, realmente de vender ese desarrollo, ese departamento, esa casa. Pero ojo, porque si tú tienes a alguien más, alguien experto que pueda leer esa información por ti, que no espero que seas experto, pero sí que tengas un apoyo, porque eso va a ser la diferencia entre lo que tú entiendas o lo que realmente es.
0: Definitivo. Seguimos transmitiendo a través de nuestro canal de YouTube. Échale un vistazo a nuestro canal de YouTube. Nos encuentra como MBS Noticias Monterrey. Cláusulas. Hace unos momentitos, Zaira Jongitud, nos hablabas acerca de las cláusulas que debemos revisar en los contratos para saber si hay riesgo, si no hay riesgo. ¿Cuáles son estos aspectos?
1: Mira, lo principal, los datos del inmueble, ¿qué es lo que te están vendiendo? El precio, la forma en que se van a establecer los pagos, la fecha de entrega, súper importante, Carlos. Muchas veces los contratos las personas no los leemos, de verdad. No nos paramos a detallar cuáles son las fechas de entrega, cuáles son las penalizaciones por incumplimiento, tanto de mi parte como consumidor, como la parte de ellos como empresa. Y las condiciones en caso de devolución, o sea, cuáles son las condiciones de devolución en caso de que ellos no cumplan. Y ahí mismo, en ese mismo contrato, debe de establecerse que hay un fideicomiso de por medio. Entonces, ese tipo de detalles, las personas muchas veces llegan, créeme, o sea, y lo veo constantemente hasta en las notarías y con mucha gente, de que llegan y firman sin ver. Y a veces, por errores en estos documentos, la gente pierde mucho dinero. Ahí es donde tú debes de poner lupa, que tus datos, que tu nombre completo esté bien, que te estén vendiendo lo que tú estás queriendo comprar, o sea, que te lo establezcan en el contrato, que el precio sea el correcto, porque que no te vayan a salir el día de mañana con que va a ser otro precio o que la forma de pago se va a cambiar. Acordémonos que los contratos de estos desarrollos muchas veces siempre van favoreciendo al desarrollo, no al que está comprando. Entonces, también hay que leer todo y esto de las letras chiquitas, o sea, de que vengan letras chiquitas, ya no viene así, Carlos. Realmente todo viene, pero uno lo tiene que saber nuevamente interpretar. Si no conoces de eso, apóyate con un abogado, apóyate con un asesor inmobiliario, apóyate hasta con una notaría que sea de tu confianza.
0: Perfectísimo, mi estimada Zaira Jongitud. Y algo bien interesante que también hay que destacar es, en efecto, cuando vas a comprar o quieres comprar, pues vas ilusionado, ¿no? Y luego más ilusionado y con dinero, pues podemos cometer errores, definitivamente. ¿Ahí
1: Claro.
0: cuáles son los errores más comunes y qué debemos evitar para, pues, comprar con la cabeza fría?
1: Pues primeramente, como lo dije hace un momento, que te puedan soltar toda la información. Que tú antes, ahora sí que no compres a la primera y porque te encantó el proyecto. Más bien que digas, ok, lo voy a revisar y empieces una investigación exhaustiva de a ver quién es este que me está vendiendo, a ver qué experiencia tiene en este sector de las preventas, a ver, ¿ya ha tenido otros desarrollos? ¿Sí los ha entregado? ¿No los ha entregado? Porque créeme que ahorita Pues los nombres de aquí de desarrollos aquí en Nuevo León, o sea, yo creo que la gente ya los conoce, o mucha gente ya los conoce, y con solo escuchar el nombre van a decir, no, pues aquí no. Pero después de cuántos años, Carlos, después de 4, 5, 6 años, entonces ahí es donde las personas deben de decir, alto, aquí algo no está bien, no, no me están entregando documentación, no me quieren, o me están pidiendo el dinero ya. Porque ya casi creo que va a ser el último departamento que queda en preventa y si no lo compro, ya no voy a tener esta oferta. Así no funcionan las preventas. Las preventas tienen diferentes secciones, o sea, dependiendo en qué momento tú compras la preventa, te sale más económica o más cara, pero siempre vas a tener un riesgo. Entonces, yo lo que siempre les recomiendo es no entregar dinero a la primera, no enamorarte del proyecto, del render que estás viendo y segundo, siempre apoyarte de alguien experto que sea tus ojos, porque como bien dices, Carlos, uno, ¿cómo compramos los seres humanos? Por emoción. Entonces, esa emoción nos hace a veces cometer errores. Entonces, que vaya alguien ajeno a ti para que pueda ver qué es lo que lo que vas a firmar realmente esté bien. Y sobre todo, que no sea la primera. Revisa 2, 3 desarrollos y analiza cada uno de ellos.
0: Perfecto, pues ese es un punto importante, varios puntos importantes respecto a los fraudes, a este tipo de fraude inmobiliario. No es el único, hay más fraudes inmobiliarios, hay más cuestiones. Regresando de la pausa, hablamos de cuáles son los tipos de fraudes más comunes y cómo los podemos evitar y detectar la información sin lugar a dudas es poder. Volvemos, esto es Retos.
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8: Qué bueno que sigue con nosotros, seguimos transmitiendo a través de la Mejor 92.5 FM. Saludos a todos nuestros amigos de la Mejor 92.5 FM. Gracias por la sintonía. Si tiene la oportunidad, conéctese a nuestro canal de YouTube. A lo mejor se perdió el programa, lo escuchó un ratito, se quedó ahí con algunas dudas, conéctese a nuestro canal de YouTube. En la sección de videos, ahí está completita la entrevista con Zaira Jongitud, experta en temas inmobiliarios, que nos está hablando acerca de los diversos fraudes inmobiliarios. Ahora con este boom de desarrollos, pues también vino un boom respecto a los fraudes inmobiliarios, que ha dejado un daño patrimonial muy importante. Se habla de millones y millones de pesos en cuanto a afectaciones. Tipos de fraudes, ¿cuáles son los más comunes y cómo evitarlos? Adelante, Zaira Jongitud.
9: Bueno, normalmente aquí en Nuevo León, pues ya el número uno vienen siendo las preventas, ya sea de casas, departamentos, y bueno, por ejemplo, también es algo muy escuchado en otros estados, de terrenos donde los compras en preventas, pero luego te los venden alejados de toda la sociedad, de todos los servicios, y pues tu dinero pues pierde, pues tu dinero está ahí estancado, ¿no? Esos son los principales. Y bueno, también hay otro tipo de fraudes. Hablamos de, pues, cuando tú vas a comprar una casa, pero resulta que en vez de ir con un notario, haces un contrato privado, y muchas veces das dinero por adelantado, pero sin ver la casa, sin conocer la zona. Eso está pasando frecuentemente aquí en Monterrey, Nuevo León. Okay. Desafortunadamente es al 2026, yo quisiera decir que los traspasos ya no existen, que la gente no se va por esa vía, pero hay mucha gente que sigue comprando así, Carlos.
8: Ok, fíjate que en el tema de los traspasos, ahí es un riesgo enorme al que se está exponiendo pues el comprador, ¿no? Porque a fin de cuentas le estás pagando la casa a la persona que te la está traspasando, él sigue siendo el dueño.
9: Sí, es que de hecho al día de hoy mucha gente utiliza esto de que traspaso mi casa de Infonavit. O sea, a ver, ¿qué quiere decir esto? Por ejemplo, yo te compro una casa que tú tienes, Carlos, pero el trato lo hacemos ahora sí que de palabra, y si acaso de por medio hay una hojita media hecha de contrato, pero el tema es que yo, Zaira, no tengo una escritura a mi nombre. O sea, la escritura sigue siendo a tu nombre, y tú dices, no, hombre, yo continúo haciendo los pagos, tú me sigues pagando a mí, etcétera. El tema es que hay dos riesgos. Uno, que yo te deje de pagar a ti y pues tú tienes la deuda con Infonavit, por ejemplo.
8: A él se lo siguen rebajando.
9: Ajá, ajá, a esa persona se la seguirían rebajando. Y la otra, y yo tengo la posesión del inmueble, entonces como yo ya vivo ahí, pues no tan fácilmente me puedes sacar, ¿sí? Y la otra es que tú dejes de trabajar para un patrón, o sea, la persona que le están rebajando por el Infonavit, y yo te pago a ti y tú no le pagas al Infonavit. ¿Me explico? Entonces, tú dices, A veces llegan conmigo muchas personas que dicen, oye, es que yo compré una casa, a ver, ¿a qué te refieres cuando compraste? Ah, no, pues es que mi hermano, mi primo, mi amigo me traspasó una casa. Le digo, es que tú no eres el propietario. El propietario es la persona que aparezca en las escrituras. Si tú hiciste un traspaso aquí en Nuevo León y en ningún estado de la República de aquí de México, no es válido. Ante la ley eso no es válido. Y existen muchos riesgos tanto para el que compra como para el que vende, porque realmente si llega a pasar algo con el propietario legal, o sea, algo me refiero hasta que pudiera llegar a fallecer, pues el que compró está en un gran dilema, ¿no? Porque pudiera perder esa propiedad. En el mejor de los casos, si tienen la posesión, pues al menos tienen la posesión, pero eso no te asegura nada.
8: Entonces, evitamos traspasos, evitamos ese tipo de conceptos que no existen ante la ley, que ponen en riesgo tanto al comprador como a quien vende. Ahora, si
9: Así
8: ya
9: es.
8: estoy en ese problema, ¿qué puedo hacer?
9: Pues lo mejor es ir directamente con un notario. Si existe voluntad del que es dueño y tú, llevar una compraventa ante un notario público que dé fe y que se haga una compraventa real de esa casa. Por ejemplo, ya sea que vayas a adquirirla con crédito Infonavit o que lo vayas a pagar de tu bolsa, con recursos propios, pero que exista un documento a tu nombre llamado escritura pública. Si no, mientras, no es tu casa, Carlos.
8: Uf, pues qué problemón, ¿no? Y así debe haber una cantidad importante de personas en estos momentos.
9: Muchísima gente compra así al día de hoy. Lamentablemente, quisiera decirlo, digo, por más que hacemos información de esto, la gente piensa que es para ahorrarse los gastos de escrituración, porque los gastos de escrituración están muy caros. Créanme que es mucho más caro tratar de recuperar una casa que fue adquirida de esa manera, porque entras a tener que pagar abogados y son procesos muchísimo muy largos, que eso que compraste barato te viene saliendo muy caro.
8: Definir, pues sí, el tema de la escrituración, que son 5,000 o 6,000 pesos más o menos, 10,000 a lo mucho, en cuanto a la
9: Depende.
8: notaría.
9: Por ejemplo, aquí en Nuevo León, Carlos, por ejemplo, cuando tú compras una propiedad, dependiendo el tipo de cómo la vayas a adquirir, por ejemplo, en el Infonavit, estamos manejando alrededor del 4.5 al 5% del valor. Un
8: Okay.
9: ejemplo, si la casa vale 500 mil pesos, tú estarías pagando alrededor entre 20 y 25 mil pesos de gastos de escrituración.
8: Es el pago inicial que se da cuando compras casa, ¿verdad?
9: Prácticamente es el gasto de la escritura, o
8: Ok.
9: sea, por la escritura pública,
8: O
9: y
8: sea, por
9: eso lo
8: ahorrarte
9: pagas.
8: 20 mil, 30 mil pesos, te vas a meter en un bronco, no, no, no, del que quién sabe cómo vayas a salir.
9: Sí, o sea, hablando sobre, ¿qué te digo? Sobre que aquí en Nuevo León es del 4.5 al 5% si adquieres por Infonavit. Si es mediante banco, el porcentaje sube el 6%.
8: Ok.
9: Entonces, pero ojo, el mayor problema que se tiene aquí en Nuevo León es sobre casas de interés social que hacen esto, hacen mucho esto de los dichosos traspasos que ante la ley pues no tienen ningún, pues ahora sí que no tienen ningún respaldo, pero muchas veces por ahorrarse esa cantidad, Carlos, que comentas, te metes en problemas abismales que luego te salen carísimos.
8: Muy bien, estoy conversando con Zaira Hongitud, experta en temas inmobiliarios. Seguimos transmitiendo a través de nuestro canal de YouTube. Nos encuentra como MBS Noticias Monterrey y, por supuesto, a través de la mejor 92.5. Otro aspecto bien interesante ahora con esta cuestión de los traspasos, que ya te metiste en un problema con tu propiedad, que no te la quieren pagar, que la persona está pues invadiéndote ahí tu propiedad, pues también ahí surgen otros aspectos que pues vienen a generar otro problema, los falsos gestores o falsos asesores que te van a conseguir un amparo, que te van a ayudar y demás, y pues terminan metiéndote en problemas muchísimo más graves.
9: Sí. Bueno, en ese caso del que hablas, del que fue muy sonado aquí en Monterrey, aquí en Nuevo León, sí, efectivamente, todo esto sucede porque te quisiste ahorrar dinero al inicio de un proceso. Ya sea que hayas rentado tu casa, ya sea que hayas hecho dizque una compraventa entre particulares o de palabra, Y después te metes en el problema de que pues ya no me pagó o ya no llegamos a un acuerdo y quiero recuperar mi casa, pero pues ya está otra persona ahí, ¿verdad? Porque pues habíamos tenido un trato, pero pues finalmente ya quiero deshacer ese trato, ¿no? Pero al estar una persona en una casa que aunque esté a tu nombre y la quieras sacar, no es tan sencillo, Carlos. O sea, la gente piensa de que ya tengo la escritura, aquí dice mi nombre y te sales porque te sales. No es así. Te metes en muchos problemas y desafortunadamente, digo, le pega a la gente más vulnerable. Pero también, créanme, que es a todos los niveles. Pero a la gente que, pues ahora sí que con esfuerzo compra su casa y todo, le pasa constantemente. ¿Por qué? Porque no tienes una asesoría. ¿Por qué? Porque buscas el cómo ahorrarte, pues unos 10, 20, no sé, pagarle a un asesor, pagarle a un abogado, a un buen abogado, o asesorarte bien con un notario. ¿Qué sucede en estos casos? ¿O cómo detectamos si es bueno la persona que me está atendiendo, ¿no? Y si le sabe. Primero, nuevamente, otra vez, ya contamos con información, ahora sí que abismal, en redes sociales, pero ojo, hay que ver a quién estamos siguiendo y qué información nos están dando, no irnos a la primera. Segundo, hay abogados, como en todas las especialidades de las diferentes ramas, hay abogados especialistas en inmuebles. Y ese sería un buen parámetro de decir, a ver, ya me metí en un problema, me invadieron mi casa o yo la renté y ya no se quisieron salir o yo se la intenté vender pero no llegamos a un acuerdo. El tema es que yo no tengo mi casa y yo la quiero recuperar. Número uno, no lo puedes hacer por tu propia mano. O sea, porque esa persona que está ahí adentro de tu casa, aunque te pertenezca, tiene derechos. Y si tú tratas de sacarlo, estás cometiendo un delito. Entonces, segundo, debes de apoyarte con un abogado. Ya no lo puedes hacer a través de un asesor inmobiliario. Ojo, el asesor inmobiliario te puede ayudar antes de que tú pongas en venta, en renta tu casa. Pero después, ya cuando quieres sacar a alguien de una propiedad tuya, tienes que sí o sí apoyarte de un abogado especialista en inmuebles. ¿Y cómo hacer esto? Pues igual, redes sociales, hay mucha información. Digo, y si el día de mañana necesitaran de un buen abogado, ustedes mismos se pueden meter al Colegio de Abogados de Nuevo León y pueden buscar por especialidades a qué se dedican en específico, ¿sí? Y ahí, ¿por qué? Porque ahí ya no los puede ayudar ni siquiera un notario, Carlos. Uh-huh. O sea, ya tienes el problema encima y esto se tiene que llevar a nivel jurídico, ante un juez. Ya no es así, digo, ese
10: ya
9: caso.
10: No es de que le voy a hablar a la patrulla y vengan y ayúdenme a sacar a esta persona que no se quiere salir.
9: No,
10: ¿Por qué de pronto existe esto, que esta percepción ciudadana que dice, a ver, si yo soy el que estoy pagando por mi casa, yo soy el que se la vendí de buena fe y resulta que ya no se quiere salir, o se la renté de buena fe, ya no se quiere salir, ya no me quiere pagar? ¿Por qué la ley protege a la persona que está invadiendo esa propiedad?
9: Porque en este caso, si hubo un acuerdo, o sea, si hay documentos, esos documentos te pueden hasta meter a la cárcel por no llevarlos a cabo. Existen cláusulas para ambas partes. Un contrato de arrendamiento o un contrato de compraventa debe de especificar cuáles son mis obligaciones y responsabilidades de ambas partes, ¿sí? Entonces, si existen esos documentos y yo me los paso por el arco del triunfo y digo, porque es mi casa, lo voy a sacar y entro a la fuerza, ahí tú estás incurriendo en un delito. ¿Por qué? Porque hay un documento de por medio, Carlos.
10: Okay.
9: Y cuando no hay un documento de por medio, también hay la ley, permite a esas personas, para poderse salir, tiene que pasar por un proceso jurídico que se llama, o sea, cuando te, digamos, los paracaidistas, como los, uh-huh, como les llaman, de que entran sin contrato ni nada, la ley también los protege. Entonces, eso, el marco de la ley no lo establecemos nosotros. ¿Me explico? Entonces, ahí es cuando el abogado especialista en inmuebles entra para que se recupere. Y créeme que el recuperar un inmueble de, por ejemplo, si es un trámite que lleva sus meses, a veces pues hasta años, pero sí se puede llegar a un acuerdo. Y ojo, en ocasiones cuando interviene un abogado, primero entra a negociar con el que pues está dentro de la casa para que se pueda salir. Si no hay un avance, es ahí cuando se empieza un juicio. Pero mientras, y ojo, bien importante, porque tú ahorita decías, ¿cómo le hago para detectar si es un falso? O sea, si esto que me están mostrando es real. Cuando se lleva a cabo un juicio sobre una propiedad para recuperarla, llegan notificaciones a la propiedad. El juez no te dice, ah, ya, en una audiencia ya te dice, ah, ya, te vas a recuperar tu inmueble, ten el documento. No es, ojalá que fuera así de rápido,
10: Ojalá, lamentablemente no, ¿verdad?
9: pero
10: Hay
9: no es
10: una
9: así,
10: cuestión ahí
9: Carlos.
10: de tiempo. Otro aspecto bien interesante que me gustaría tocarlo antes de la pausa, lo pongo sobre la mesa. Regresando, por supuesto, lo ampliamos. ¿Cómo le puede hacer una persona que renta su casa para evitar, pues, ser blanco de este tipo de cuestiones, de que el rentero ya no se quiera salir? Es decir, de pronto te topas con toda clase de comentarios que dicen, por parte de quienes rentan, en muchas ocasiones, sin generalizar, dicen, no, es que yo ya me informé y no me pueden sacar y estas cuestiones, ya llevo tantos años viviendo aquí y ya tengo derechos. ¿Qué puede hacer el propietario de ese inmueble para no llegar a esos extremos? Volvemos, esto es
9: Claro.
10: Retos.
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10: Qué bueno que sigue con nosotros. Seguimos a través de la mejor 92.5 FM y a través de nuestro canal de YouTube. Échele un vistazo a nuestro canal de YouTube. Nos encuentra como MBS Noticias Monterrey. El tema está bueno, está interesante, hablando pues de los fraudes inmobiliarios. El caso, poníamos sobre la mesa este punto. ¿Cómo se le puede hacer una persona que renta su casa? Pues para no llegar a los extremos de que quien se le está rentando, pues de buenas a primeras le diga, pues ¿sabes qué? Yo ya me informé y no me puede sacar y tengo derechos en esta vivienda que no es mía, pero pues como si fuera, porque pues ya llevo tantos años y ya te la pagué prácticamente. ¿Cómo se le puede hacer para llegar a esos extremos? Zaira Jongitud, experta en temas inmobiliarios. Adelante.
11: Para evitar esto, Carlos, definitivamente hay una vía muy sencilla. Primero, antes de rentar tu casa, de verdad, no lo hagas solo. No lo hagas solo porque muchas veces agarran contratos de papelería y que esos contratos, la verdad, pues al día de hoy, pues no surten gran efecto, ¿no? Segundo, a buscar el apoyo de un asesor inmobiliario experto en temas de arrendamiento o buscar un notario que te apoye en la estructura del contrato de arrendamiento. Tercero, actualmente existe las pólizas de garantía jurídica, que son las pólizas de garantía jurídica son como seguros prepagados, Carlos, acerca de un despacho de abogados. Si tú vas a rentar tu propiedad y quieres, digamos, ¿por qué le digo yo seguro? Porque esto como el seguro del carro, lo compras con la intención de no utilizarlo, pues igual acá compras el servicio de un despacho de abogados para que si el día de mañana tú llegas a tener algún inconveniente con el inquilino por pago, por falta de pago en los servicios, porque te dejó de pagar, porque te está destruyendo tu inmueble, tengas el respaldo de un despacho ya de abogados que te puedan ayudar a llevar el juicio necesario o la conciliación entre ambas partes para que termine de modo, pues ahora sí que del modo más rápido. Cuando una persona llega a tener problemas con un inquilino, lo que quiere, Carlos, siempre es recuperar su inmueble. Ya no quiere recuperar las rentas caídas o que les pague los servicios, quiere recuperar el inmueble. Y es ahí donde entra el despacho de abogados que te van a ayudar no solamente a recuperar tu inmueble, sino a recuperarte también esas rentas que te dejaron de pagar o esos servicios. Pero si no lo tienes, el tema es de que cuando hacen contratos privados, cuando tienen un problema, Carlos, tienen que buscar a un abogado y por buscar ese abogado para que te ayude a sacar a ese inquilino, a esa persona que se metió a tu casa, te van a andar cobrando alrededor de 15 a 20 mil pesos de inicio, Carlos. Cuando esta póliza te puede costar muchísimo menos, porque acordémonos, siempre cuando compramos un seguro, pues va a ser mucho menor de lo que si lo llego a utilizar, ¿no? Entonces, es eso. Si no, si dices, no, es que yo a las pólizas de garantía jurídica, esos seguros a mí no me laten, al menos, Carlos, que tú vayas con un notario y te ratifique ese contrato que tú estás haciendo. ¿Qué quiere decir que te rectifique? Digamos que el notario da fe que pues, se hizo ese contrato de arrendamiento y que ambas partes están de acuerdo. Y con ese contrato ratificado por un notario, tiene mayor validez al momento de que tú llegaras a tener algún problema, va a tener mayor peso ese tipo de contrato.
10: Oye, ¿y es cierto que una persona que renta ya por 20 años adquiere derecho sobre el inmueble?
11: Sí, porque hay una ley que establece que se puede, obviamente no porque tenga 20 años ya va a ser dueño, ¿sí? O sea,
10: Okay.
11: no es así,
10: Okay.
11: pero si él puede iniciar un juicio por haber estado más de 10 años en esa casa. ¿Ok? Y si él comprueba que estuvo pagando servicios y predial durante todos esos años, el juez sí puede dar un fallo a su favor.
10: Y ahí el propietario lo que puede hacer es, ¿sabes qué? Yo me hago cargo de los prediales y ahí te quito esa cuestión, ¿o qué puede hacer?
11: Ajá, exactamente. Una cosa pueden hacerlo es, ojo, los contratos de arrendamiento, Carlos, se deben de estar renovando cada año.
10: Okay.
11: Yo eso es lo que recomiendo. Cada año, si tú le vas a rentar a una persona, tú tienes cada año que renovar ese contrato por otro año, nada
10: Por
11: más.
10: todas las de la ley que nos dijiste ahorita, todos los rubros que
11: Ajá,
10: tienen que tener,
11: sí.
10: que el
11: Uno.
10: notario, que el seguro y todo esto, ¿verdad?
11: Ajá, sí. Cualquiera de esas dos vías. Pero el contrato debe ser por un año, Carlos. No por 3 años, no por 5 años. No lo hagan así.
10: No
11: Por
10: por
11: un
10: la a la
11: año.
10: palabra, ¿no? De que no, pues ya
11: No.
10: firmamos el contrato y hay que correr.
11: Y ojo, muchas veces piensan, fíjate, los que rentan piensan que, ay, no, me salió muy bueno mi inquilino, siempre me paga. La experiencia nos dice y la estadística nos dice que con los inquilinos se empieza a batallar a partir del segundo año. Entonces, si tú estás rentando tu casa y tú no actualizaste tu contrato, de verdad, créemelo. Corres riesgo, mejor actualízalo. Y ojo, no solamente se tienen problemas con inquilinos que no conocemos, muchas veces se tienen problemas hasta con familiares, Carlos. Digo, yo creo que han de conocer muchas historias del típico, le presté mi casa a fulanito, que es mi primo, que es mi hermano, y
10: Y
11: les
10: ya no
11: fue
10: me
11: mal.
10: pagó porque ahí la confianza. No, pues total, es mi primo y luego le pago y nunca le pagó.
11: Exacto. Y también el que posea al familiar no quiere decir que se va a quedar con tu propiedad. Siempre va a haber vías legales de cómo recuperar tu casa, tu propiedad, pero siempre háganlo acompañados de un buen abogado experto en inmuebles.
10: Muy bien, hablando precisamente de las rentas, Aira Jongitud, experta en temas inmobiliarios, ¿por qué está tan cara la renta en la ciudad de Monterrey y en la zona metropolitana? Hablamos de rentas carísimas, la verdad, en algunos puntos hasta impagables.
11: Desafortunadamente, Nuevo León sigue siendo un estado, pues ahora sí que industrial y que sigue creciendo en esos temas, Carlos. Cada vez más personas foráneas vienen a trabajar aquí a Nuevo León. Y otra cosa que ha impactado mucho en el tema del precio han sido los precios en los materiales para construcción. Esto ha hecho que la vivienda en promedio aquí en Nuevo León, una casa promedio, te cueste 2.5 a 3 millones de pesos. Entonces, las personas dicen, oye, pues para poder comprar una casa de 2 millones y medio, 3 millones, debo de ganar arriba de 60 mil pesos. ¿Cuántas personas aquí en Nuevo León ganan eso, Carlos?
10: Pues son, está complicado, ¿no?
11: Está
10: incluso
11: complejo.
10: Hasta a nivel profesionista. Oye, te vas a comprar tu casa y dices, bueno, pues aquí en tal municipio, ¿no? Y resulta que el requisito mínimo es ganar 75 mil pesos mensuales de entrada. Pues ¿quién los gana, no?
11: Exactamente. Entonces, y ahí es cuando las rentas cobran más valor, porque por esa casa de 2.5 millones que yo pagaría, no sé, 25 a 27 mil pesos, en renta está aproximadamente 17, 18, si no es que hasta un poquito menos. Pero la situación es que en los municipios más importantes de aquí en Nuevo León, San Nicolás, Guadalupe, Monterrey, no se diga, Apodaca, o sea, Santa Catarina, está impresionante de que ya toda la metrópoli, ya los precios, pues tú ya no encuentras rentas por debajo de los 15 mil pesos. Esa es la situación. Pero aquí, mientras siga habiendo mucho trabajo, y que esperemos que así sea, aquí en Nuevo León, en el tema industrial, siga creciendo, Carlos, el tema de vivienda de igual manera. O sea, no hay manera de parar el tema de los costos en los materiales, y eso hace que por eso las casas, pues ahorita ya anden, te digo, la casa promedio, pues en 2.5 millones. La casa de interés social, o sea, ya lo más económico que te encuentras son 600 mil pesos, Carlos.
10: Y estamos hablando en municipios súper lejanos.
11: Exactamente, o sea, para casas de ese valor, y que créeme que ya cada vez son menos, porque rondan de 600 a 800 mil pesos. Estamos hablando de Juárez, García, Cadereyta. Entonces,
10: Chilega de Flores, Salinas Victoria.
11: Son municipios muy alejados de que tú dices, pues no me voy a ir hasta allá, ¿verdad? ¿Cuánto voy a ir a hacer? Entonces, ahí es donde todas las rentas, cada vez está el boom más fuerte. Digo, una casa de interés social, créeme, se renta rapidísimo, pero el tema es que la gente muchas veces no hace las cosas correctamente. O sea, y se arriesga de más. Y las casas que están a lo mejor más cercanas, resulta que pues las rentas, tú dices, Yo pongo aquí a pregunta del público. A ver, si tú quieres vivir en una casa de 2.5 millones, pero solamente alcanzas a pagar 15 mil, o sea, ¿qué prefieres, comprar o rentar? Y es ahí donde las personas se están yendo muchas veces a rentar. De hecho, los jóvenes de ahora ya no piensan en comprar una casa, piensan más en buscar una renta.
10: ¿Y qué es mejor, rentar o comprar?
11: Dependiendo. Yo siempre les digo a las personas lo siguiente, les hago esta pregunta. ¿Cuánto puedes pagar para tu casa, ya sea en compra o en renta, que no rebase el 30% de tu ingreso, Carlos? Un ejemplo, si tú ganas 30 mil pesos y tú estás buscando una casa y la mensualidad te van a quedar en 20 mil pesos, ¿con 10 mil pesos la vas a hacer para vivir todo el mes, pagando gasolina, súper, etcétera? Entonces, ahí está la pregunta. ¿Qué es para ti mejor o qué es lo más adecuado ahorita? Porque, digo, muchos años se nos vendió de que lo mejor era tener nuestra casa propia, y no estoy peleada con eso. El tema es para qué te alcance en este momento. Y ojo también, si ahorita, por ejemplo, el crédito Infonavit te da 1 millón de pesos, cómprate algo que esté a tu alcance de ese 1 millón de pesos. Pero ¿qué pasa? Volteas a ver al banco y el banco te dice, no, hombre, yo te presto hasta más del 50% de tu ingreso.
10: O haces un crédito completo, ¿no? O sea, que mezclas el Infonavit más el bancario. Pero pues sí, de arranque dices, pues qué padre, ya me compré una casa en un fraccionamiento bien bonito, Pero la bronca, pues ahora sí que es pagarlo, ¿no? ¿Con cuánto te vas a quedar?
11: Es que no, volvamos al ejercicio de los 30 mil pesos. Digo, ahorita estoy poniendo esa suma, pero no toda la gente gana 30 mil pesos. Si ganas 20, lo ideal sería que pagaras máximo por tu casa 7 mil pesos o 7 mil. Entonces, ¿para qué te alcanza en este momento? Entonces, porque, ojo, siempre les digo, que tú te compres una casa porque tú digas, ay, pero está muy lejana y eso, no es donde te vas a quedar. Pero ojo, si tiene que estar cercana a escuelas, a paradas de camión, a hospitales, o sea, no te vayas a ir a la nada. Si no, entonces busca una renta que se adecue a tu ingreso y no te arriesgues. Para mí siempre va a ser, si tú quieres comprar una casa, Carlos, es importante que ahorres para gastos de escrituración, para gastos de avalúo, para gastos de poder separar esa propiedad. Y para también el tema de equipar tu casa, ¿no? Porque pues una cosa es como no la venden sola, si es nueva, pues te la entregan pues pelona, o sea, sin nada.
10: Sí, ¿no? Hay que meterle que protectores, que el barandal, etcétera, bardas, qué sé yo. Oye, ¿qué es mejor, casa nueva o casa usada?
11: Casa nueva o casa usada, pues si eres de los que prefieren no tener detalles de que es que la casa ya tenía 20 años y que que no me dijeron que tenía este detalle, casa nueva definitivamente para aquellos que no quieren tener problemas y que sepan que sí hay una garantía a través de las casas nuevas. Y en las casas usadas, si tú quieres tener una casa con un mayor equipamiento, que ya tenga protectores, que ya tenga cocina, que ya esté semi equipada, siempre va a ser pues esa mejor opción. Aparte de que las casas usadas, Carlos, aquí en Nuevo León están en la metrópoli. Las casas nuevas ya están a las orillas. Si bien buscas algo céntrico, vas a encontrar departamentos, muchísimos, ¿sí? La oferta de departamentos está muy fuerte, pero si tú quieres una casa, pues al día de hoy, pues va a ser mejor la usada.
10: Perfecto, pues muchísimas gracias. Gracias, Zaira Jongitud, experta en temas inmobiliarios. Bueno, ¿y dónde te encontramos? ¿Cómo te seguimos en todas tus redes sociales?
11: Estoy en redes sociales como Zaira Jongitud, en Facebook, Instagram, TikTok y YouTube. Y también nos pueden contactar a través de nuestro WhatsApp, que es el 811-020-2026.
10: Perfecto, muchísimas gracias. Gracias por tu tiempo y seguimos pendientes para próximas charlas. Un gustazo saludarte.
11: Gracias, Carlos. Hasta luego.
10: Gracias, hasta luego. Despedimos Retos Mañana puntuales como todas las tardes de 2 a 3 con toda la información en MBS Noticias Monterrey. Hasta pronto.
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1: Esto va a ser en Acapulco, en la Ciudad de México, en Veracruz, en León y también en Tijuana. Así que, bien por Gael, que desde aquí le deseamos la mejor de las suertes. Y ahora sí, los dejamos con el peldaño número 10 a cargo de Junior H y Gael Valenzuela con esto que se llama Mis Llamadas. Lugar número 10 en el tope.

0: Exactamente, vamos aterrizando al lugar número 9 del conteo más importante de la música mexicana. Ya saben, esto se llama El Tope. Y tenemos a nuestros consentidos, ya saben, la arrolladora banda de Limón de Don René Camacho, que como siempre son muy alegres, muy cotorros estos muchachones, y era de esperarse que se iban a subir al tren de la arrolladora. Le va a ganar a BTS. Y vamos a recordar que la gente en redes sociales los hizo tendencia con esa frase, haciendo referencia al partido que se vivió el jueves pasado entre México y Corea. Y pues sí, la arrolladora hasta aprovechó y grabó videos, compartió en redes sociales, se subió al tren y lo hizo bastante bien. No hay duda que cuando se habla de México en general, luego llega a la mente de un mexicano bien ingenioso. Y la arrolladora, es por eso que hoy están aquí disfrutando de esta, la posición número 9, con esto que se llama Morena.
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0: Muy bien, ya escuchamos el 10, ya escuchamos el 9. Ha llegado el momento de hacer conexión con el centro del país. Vamos a hacer comunicación con la cadena La Mejor en diferentes partes de nuestra bella y chula República Mexicana. Así que vámonos con esto que es Encadenados. Y adelante, colegas, ¿cómo están?
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2: Majo Aguilar celebra el triunfo de México en el Ángel de la Independencia. Hola, soy la prima de La Mejor FM Nogales. Amigos, ganó la selección y el festejo en diferentes puntos de cada ciudad y estado eran de esperarse. Y es que miles de aficionados salieron a las calles a festejar el segundo partido ganado ante Corea. Muchos de nuestros artistas favoritos subieron en sus redes sociales pues parte de su festejo y apoyo a la selección desde sus casas y lugares privados en donde disfrutaban de este partido. Pero la que nos dejó con la boca abierta fue nuestra querida Majo Aguilar, que no solo portaba la camiseta de la selección bien puesta, sino que también salió al Ángel de la Independencia de nuestra Ciudad de México a celebrar. En el clip, pues, que compartió la misma Majo, se le ve celebrando muy contenta y hasta una máscara de luchar se puso. Bien por Majo, así es como se festeja un triunfo de estos. Te saluda Tania Vega desde La Mejor FM Nogales.
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4: Lenín Ramírez y Omar Cárdenas andan de estreno. Hola, yo soy Ramón Soto, el cacho vallenato de La Mejor FM en Monterrey. El señor Lenín Ramírez, una vez más, aventando rolón y en colaboración nada más y nada menos que con Omar Cárdenas. Y es que era de esperarse que este par tenían que juntarse para armar algo grande. Y nos presentan La Bolsita, canción que hace referencia a una chica difícil de conquistar, que hasta una bolsita LV le tuvieron que comprar para que lo pudieran pelar. Con propuesta indecorosa y toda la cosa, La Bolsita tiene todo para convertirse en un éxito de este par. Te saluda tu amigo Ramón Soto, el quecho vallenato, desde La Mejor FM 92.5 en Monterrey. Aquí nomás.
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5: Juntos conquistará Europa. Hola, yo soy Suje de la Garza, de La Mejor Tampico. Jorge Medina y José Cuen ya están listos para romperla en Europa como solo ellos saben hacerlo. Y es que anunciaron una única fecha en Madrid para el 26 de noviembre en la Movistar Arena con la máquina del tiempo Europa Tour. Sin duda, son un gran referente de éxito y de México. Enhorabuena por ellos. Así que ya lo saben, amigos. Si van a andar por Madrid en noviembre, no pueden dejar pasar la oportunidad de ver a Juntos. Te saluda Suje de la Garza, de La Mejor 100.1 desde Tampico. Adiós.
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0: Gracias, amigos de Plaza. Recuerden que La Mejor FM tiene presencia en todos los estados y en todas las ciudades. Y también vamos a aprovechar este momento para mandarles saluditos, oigan, a todos, pero a todos los oyentes de la República, los que van en el carro, los que nos oyen a través de los dispositivos móviles, los que están siempre pendientes en la app de La Mejor. Muchos saludos a todos ustedes y un abrazo muy especial a todas las plazas de la cadena de música mexicana más importante de Latinoamérica. Obvio, La Mejor.
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0: Y ahora sí, es tiempo de presentarles el lugar número 8 de nuestro conteo y tenemos a los dos de Tamaulipas. Oigan, les cuento, ellos se van a estar presentando este fin de semana en la Unión Americana, en ciudades en Michigan, en Minnesota y en Joliet. Aseguran que sus fans están muy contentos ya que llevan sorpresas y es un show muy especial y nuevo para todos ellos. Y nuevos también aquí en este conteo, que es la primera vez que llegan, se cuelan a nuestro conteo en el número 8 y yo creo que esto les va a dar mucho impulso para seguir adelante. Así que vámonos con esto, se llama Ayúdame, es el lugar número 8 en el tope, los dos de Tamaulipas.
1: ¡8!

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1: Vámonos rapidísimo al lugar número 7 del tope y tenemos al orgullo de Iztapalapa y a la guapísima Belinda con el tema Por Ella Es. Esta canción, fíjense que ya tiene más de 3 millones de reproducciones en Spotify y en YouTube. De hecho, Los Ángeles Azules mencionan que les ha sorprendido el éxito que tiene la canción y que sin duda alguna, pues es un sueño hecho realidad el haberse presentado en la inauguración del mundial con este tema. Y pues, ¿cómo no va a ser si lo vieron absolutamente en todo el mundo? Ponga usted que allá por China no entendieron lo que decían, o ponga usted que por allá también en Uzbekistán tampoco sabían de qué se trataba, pero de que se vieron y se hicieron escuchar, se hicieron escuchar. Así que desde Iztapalapa para el tope, ellos son Los Ángeles Azules acompañados de Belinda con el tema Por Ella en el lugar número 7 del tope.
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0: Siete.

0: sí, vamos a subirle a la bocina, vamos a echarle WhatsApp a todo lo que da, al dispositivo, a la radio donde estás, donde nos disfrutas, no pasa nada, porque juntos vamos a conocer lo más nuevo de la semana en estos modelos recién saliditos del horno. Son los modelos recientes en el tope.
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0: La bolsita, Lenin Ramírez y Omar Cárdenas.
2: Yo

0: más adelante.
1: Con esto nos vamos a hacer una breve pausa. Oiga, no se mueva porque estamos a punto de conocer a los primeros cinco lugares del conteo de más relevancia e importancia de la música mexicana. Por supuesto, en el tope de la mejor.
2: Regresamos.
0: No te vayas. Estamos a punto de conocer a los

0: sin teorías. En un momento regresamos.
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8: Ya regresamos con conducido por Cintia Urías desde
9: Celaya, Guanajuato,
8: Torreón, Coahuila, Poza Rica, Veracruz,
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11: Torreón,
12: Hermosillo,
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25: ¿Cómo anda, mi gente linda? Gracias por seguir conectados en el conteo más importante de la música mexicana, en El Tope. Recuerden que a través de redes sociales nos pueden encontrar como @lamejor y ahí nos pueden decir qué canción quieren escuchar, a quién quieren que suba, a quién bajamos, porque aquí estamos siempre a la orden. Si te perdiste alguno de estos lugares, tranquilo, aquí tenemos el recuento.
8: Yes.
25: Mis llamadas, Junior H con Gael Valenzuela.
8: 9.
25: Morena, la arrolladora banda El Limón.
8: 8.
25: Ayúdame, los dos de Tamaulipas.
8: 7.
25: Por ella, Ángeles Azules y Belinda.
8: 6.
25: La Cama de Piedra, la banda El Recodo de Don Cruz Lizárraga.
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25: Oigan, pero qué chulada de ritmo tenemos el día de hoy. ¿A poco no? Seguimos avanzando en este conteo, seguimos cantando estas canciones y llegamos justo a la mitad del camino en El Tope de la Mejor y nos vamos al lugar número 5. En la quinta posición aparece una agrupación que tiene el doctorado completo en llegarle al alma al público. ¿O no? Dígame que no. Claro que son mis compas del grupo Duelo que siguen celebrando por todo lo alto más de 2 décadas de una impecable trayectoria musical y recientemente han dado mucho de qué hablar en todas las redes sociales por los emocionantes videos de repente que suben de sus conciertos. De verdad que es impresionante ver cómo miles de fanáticos se desgarran la garganta en cada presentación, convirtiendo pues estas baladas en auténticos himnos de amor, de desamor, de adiós, ay, de todo lo bonito. Si tienes el corazón un poco arrugado o traes ganas de cantar a todo pulmón, yo creo que esta canción sí es para ti. Así que esta semana se queda en el lugar número 5 en El Tope de la Mejor con ustedes, para que ya no duela, Grupo Duelo.
8: 5.

0: Ay, qué bonito cantamos. Yo no sé ustedes, pero yo sí. Hasta se me salió un que otro gallito, pero le hice y le eché harto sentimiento. Esto es todo, ¿verdad? Después de escuchar a Grupo Duelo, pues continuamos avanzando en el conteo más importante de la radio y llegamos al escalón número 4. Y prepárense, porque aquí tenemos un verdadero agasajo musical que está rompiendo todas las fronteras de la música en América Latina. Ahí les va. Resulta que mis compas Jorge Medina y Josy Cuen siguen imparables con esta exitosa gira de Juntos Tour. Y ya saben, ellos empiezan a apuntar sus próximas paradas en el norte del país y también preparando terreno para hacer vibrar recintos históricos como el mismísimo Auditorio Nacional. Pero la nota del momento es que se aliaron con la leyenda colombiana, el señor Jorge Celedón, y ellos armaron un tremendo pachangón y una fusión única de banda sinaloense con acordeón vallenato y guapango, que qué bonito les quedó. Allá grabaron en Colombia y el resultado pues es esta, una joya fresquecita, una joya romántica dedicada a la belleza auténtica. Y por cierto, ayer estuvieron de invitados en la Arena Ciudad de México con Jorge Celedón, el cual pues claro que hicieron encender el escenario cantando este nuevo tema, y aquí está de manera impecable en la cuarta posición del tope de la mejor, Naturalita con Juntos.
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1: el buen George. ¿Cómo está mi George?
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1: Mi George es el Messi del regional mexicano porque jugó en el juego Las Estrellas. Oye, mi George, ¿cómo te sientes, mi George? Bienvenido a la Topo Guarida con su servilleta Andrés Salazar el Topo. Este es un programa que se me ocurrió, creo que nadie lo ha hecho, ¿va? Que vengan a la oficina y todo ese rollo. Hacerlo para mi compadre Pepito Garza, que lo invité al juego de las estrellas, no podía.
3: No jaló.
1: Pero para el otro año yo dije que sí va a jalar.
3: O para el otro año, si me invitan, a lo mejor voy a entrenar un poquito más.
1: Mi George, yo creo que el resultado de todo esto, más que la plata, que la lana, que creo que es importante, y qué bueno, que fregón que te vaya muy bien, es la respuesta del público. Sí. Y ese día en el evento, yo creo que te diste cuenta de cómo te quieren, de cómo aman tu música, cómo a George como tal, ¿no? Y tú dices, con eso es más que pagado. O sea, la respuesta del público no es mejor, ¿no?
3: Sí, exactamente. Realmente vas a un show y no ocupas el dinero, no es lo importante en el momento. Lo que importa es cómo te apoya la gente, pues. Sí. Porque si te pueden pagar, pero si no te apoyan emocionalmente, te vas bien zarro, pues, ¿me entiendes?
1: Exacto. ¿Qué sentiste en ese momento? Piel chinita, como dice.
3: Sí, de emperro.
1: Emocionado.
3: Había como 20,000 personas.
1: 20,000 personas. ¿Qué es lo que a ti te motiva y te dice, güey, me tengo que parar porque me tengo que parar? O sea, ¿cómo que entrevistas a las 6, 8 de la mañana y te dices que, o sea, ¿qué es lo que a ti te motiva a decir, güey? Mira, desde aquí te dicen que no te quieres parar, güey. Que dicen que no te quieren levantar, ¿eh? No, pero ¿qué es lo que a ti te motiva? Que dices, me tengo que parar, aquí estoy.
3: No, pues la gente, para que más conozcan más. Me encanta que conozcan a mi persona, pues, ¿me entiendes? Yo a lo mejor no me ha tocado todavía que conozcan cómo soy yo, pero soy una persona bien imprudente, la neta. Tiene
1: machín imprudente a
3: lo mejor porque estamos en cámara, pero
1: ¿cómo imprudente? O sea,
3: de que me encanta agarrar cotorreo, pues me encanta pasarla bien, pues.
1: Espinoza Paz, pues ya te la sabes, ahí está mi compadre George, que quiere componer contigo. Imagínate un George con Espinoza Paz. Y si te diera escoger Espinoza Paz, ahí te va, compadre, vas a componer. ¿En qué estilo lo harías?
3: De él.
1: ¿Al estilo de él?
3: Pero un poquito lo mío.
1: Ranchero,
3: un poquito, no grosero, porque no me gusta ya la. Le estoy intentando bajar lo grosero por los niños.
1: Pero se ha hecho bien el doble sentido, ¿eh?
3: Es lo que me gusta en el doble sentido, ¿entiendes? Machín. Y yo quiero combinar.
1: Llegar a lo vulgar, es lo que ha hecho Espinoza.
3: Sí.
1: ¿Por qué no tú no le propones también a él una rola?
3: Sí, me gustaría también, a lo mejor, pero él tiene su esencia bien marcada, pues, ¿me entiendes?
1: Sí.
3: A lo mejor yo se lo pongo cantar una canción de la mía, no le queda mucho, pero si hacemos una juntos.
1: Sí, le queda. Oye, es un tema muy, muy importante, que te siguen muchos niños, y eso habla también de una responsabilidad total.
3: Oh, sí, porque tengo una sobrina de 9 años, de repente anda yo. ¿Qué estás cantando, mi Caligan?
1: ¡No canta eso!
3: No, y tengo otro sobrino también que de repente llega y ay, no puede ser cierto. La otra vez, yo tenía un video con Chuyen en París donde decía, saca el lavado, esto y el otro, y de repente llega el niño y, George, saca el lavado, y yo...
1: ¡Cállese los 5!
3: ¡Córtale, mi chavo! ¡Córtale, chavo! Estaban mis suegros y todo. Dije, no puede ser cierto. Dije, y no sabe ni qué es.
1: Pues. En base a eso, ¿has pensado sacar temas que no tengan tanto doble sentido? ¿Temas?
3: Sí. De repente no.
1: ¿Sí los tienes o no? ¿No los tienes?
3: En el disco metí 2 que 3. Especificando, mira, en eso. Ya le cambié poquito. Pero no deja de estar en doble sentido, pues. O sea, ya...
1: Pero más tranquilo.
3: Sí.
1: Más adaptado para los niños y todo eso.
3: Pues más adaptado para todo.
1: Ok. De esas 17 canciones, señores y señores, ya escuchamos... Bueno, me escuchamos el top 5. Ahí se lo vamos a encargar para toda la gente, porque va a ser... Ya eres George, pero yo creo yo que este va a ser el inicio de otra etapa
3: de Don George.
1: Antes era George, ahora es Don George, ¿no? ¿Cómo visualizas este proyecto? ¿Qué crees tú que te vaya a traer?
3: Pues un chorro de trabajo, espero que me traiga demasiado trabajo para... Quiero que más gente me conozca para ir a cantarle las rolitas, pues, ¿me entiendes? Y que conozcan qué es lo que es George y qué les puedo ofrecer, pues, en un show.
1: Sigan reproduciendo sus canciones.
3: Y para que esperen el disco también.
1: Y para que esperen el disco, que va a estar en julio.
3: En julio. Viene bueno.
1: ¿Qué fecha sale? Más o menos. Nos vamos a ir
3: finales.
1: Finales.
3: Finales. Y el artista que se imaginan ahí viene, de los más perruitos de la actualidad.
1: Vamos a poner el tube. ¿Quiénes vienen?
3: Sí,
1: yo puedo decir lo que yo me imagino. Ok. Si Latino ha perdido a 3, le echamos un shot. O sea, si Latino tú te los echas, y si no Latino.
3: Di 3 y yo te voy a decir sí, o si no, y nomás he hecho un shot, no te voy a decir nada.
1: O sea, si yo pierdo, tú te haces el shot, y si tú ganas, yo me echo el shot.
3: Simón.
1: Y si no, los dos nos echamos el shot.
3: Okay.
1: Ahí te va. Chuyín. ¿Digo 3? Ok, Chuyín es 1. Gabito, fuerza.
2: Tienes bien alto, güey.
1: Mi George, fuerte aplauso a George, por favor. ¿Algo más que quieras decir a todos esos soñadores, a todos esos grupos que quieren, que sueñan con ser grandes, con los, aquellos que siguen tocando puertas, a esos compositores, a todos ellos que quieren iniciar una nueva vida musicalmente hablando?
3: Pues yo en el 2023 trabajé en una fábrica haciendo moldes de esos de guitarra. Así, tardé como un año y trabajando, yo creo.
1: ¿Cuánto te pagaban ahí?
3: Me pagan como 3,000 pesos a la semana, me pagan bien.
1: ¿3,000 a la semana?
3: Estaba bien.
1: Oye, no, y no te
3: pagan. Pero pues trabajar en los hornos, güey.
1: Moldes de guitarra.
3: Sí, mona, sí, eso es como el plástico, porque sí, sí, trabajar sí, en los sí, hornos sí. Y salía con unas quemotas así grandotes. Pero sí cambia la vida, güey. Machín. Si le echa ganas y
1: yo siempre he dicho que nunca hay que dejar de soñar.
3: No.
1: Y no quitar el dedo del renglón. Tú nunca lo quitas.
3: No, la neta no.
1: Tú eres terco.
3: Yo era los que miraba todo el tiempo al Nata, al Junior y esto haciendo el teléfono y decía, ay, qué perro están viviendo. O sea, qué perro su música. Y ahorita, la neta, hace rato me está lavando la cara y me quedé así parado. Yo. Y volteo para todos lados y me cae el 20. Pero no me cae el 20 en un show, no me cae el 20, no. Me cae el 20 cuando me estoy haciendo cualquier cosa, güey.
1: Y dicen que hay que creértela más no creerte.
3: Sí, te la crees nomás de repente, pero si te metes en la película, te come el personaje, güey. Y ya me acuerdo en su momento, cuando recién solté Rosones y eso, a mí se me quería comer.
1: ¿No te subió, güey?
3: No se me subió como tal, pero sí era más hijo de pe. La neta me valía madre.
1: Señores, ya nos vamos, George, bye bye.
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0: Ay, ay, ay, qué bonito cantamos, ¿verdad? Le subieron a todo como yo, miren. Hasta ronca me estoy quedando, familia de la mejor. Ustedes acaban de escuchar el puesto número 3, Grupo Frontera, que continúa demostrando por qué son una de las agrupaciones más fuertes, más queridas del momento. Y ojo, porque en días recientes han encendido por completo las redes sociales y han generado mucha conversación entre todos los seguidores. Ahí les va la razón. Resulta que se filtró tremendo adelanto de su nueva música y se rumoran unas colaboraciones que prometen romper el internet y las listas de popularidad muy pronto. Pero mientras que descubrimos qué sorpresas están preparando, esta semana se consolidan con fuerza y se colocan directo en la posición número 3 con este rolón que ustedes no paran de pedir y se llama Un Solo Corazón con Grupo Frontera en el tope.
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0: Y después de escuchar a Grupo Frontera, nos vamos al escalón número 2, ahí con la medalla de plata al hombro y en el cuello llega Pancho Barraza, que por cierto estuvo de manteles largos esta semana. Aprovechó las redes sociales para agradecer todas las felicitaciones recibidas por sus cumpleaños, además que también está celebrando 35 años de trayectoria musical junto a sus seguidores. Para ser exactos, fue el 17 de junio el cumple, 65 añotes bien vividos, bien invertidos y bien resurgidos. Así que el poeta del amor sigue recibiendo muestras de cariño por parte del público que siempre lo acompaña y lo ha acompañado durante décadas. Así que esta semana se encuentra el cumpleañero en el lugar número 2 del tope con esto que se llama Que me maten las penas. Pancho Barraza, aquí nomás.
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0: 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Y llegamos nada más y nada menos que al escalón más deseado, más pedido, más solicitado y más aplaudido, que es el número uno. Y aquí llega nada más y nada menos que Lenin Ramírez con esta posición del tope, con la rola que lo ha llevado a tocar la cima. Todo lo fue. Una de las canciones más pedidas y más coreadas. Imagínense que el video oficial ya llegó a los 180 millones de reproducciones. ¿Se imaginan eso? Pero eso lo impulsa a seguir adelante, a seguir sacando grandes temas, como por ejemplo la de Polvo Rosita. Y justo el jueves pasado estrenó el tema de La Bolsita en colaboración con Omar Cárdenas, que seguro también va a ser muy exitoso. Pero miren, ¿a qué les digo más? Mejor vamos a disfrutar de esto, que es Todo lo fue en el lugar número uno del tope. Es Lenin Ramírez, aquí nomás en La Mejor.
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Y así llegamos al final de este recorrido musical por lo más fuerte del regional mexicano. Gracias de verdad a toda la gente que nos acompaña todos los fines de semana en una emisión más del tope de la cadena internacional La Mejor. Esperamos que esta semana venga cargada de éxitos. Este fin de semana es especial, es Día del Padre, así que

0: excelente fin de semana y nos escuchamos hasta la próxima.
1: En la producción, Charlie Olmedo y El Chencho.
0: Producción general,
1: Andrés Salazar El Topo.
0: Locutor, Cintia Urías. Sígueme en redes sociales, me encuentras como @CintiaUrías. Nos escuchamos el próximo fin de semana, volveremos con lo mejor de tus artistas favoritos, la información y las 10 canciones más solicitadas de la música mexicana, en esto que se llama El Tope.
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cabeza. Encuentra el círculo de media cancha Cuauhtémoc Blanco. Prolonga hacia Luis Hernández. El matador manda su centro

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